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5: Amigos de Joya, excelente tarde, aquí la información. El gobernador de Jalisco, Pablo Lemus, reconoció excesos policiales durante la protesta frente a Casa Jalisco y admitió que nunca debieron utilizarse agua ni gas contra los manifestantes. Confirmó que todos los detenidos fueron liberados. En otros temas, la Conferencia del Episcopado Mexicano convocó a una jornada de oración esta semana por la salud y recuperación del Papa León XIV, quien fue sometido este martes a una cirugía pulmonar en Roma. Su presidente, Ramón Castro Castro, invitó a diócesis, parroquias y familias a sumarse mediante misas, adoración al Santísimo y el rezo del Rosario. El Servicio Meteorológico Nacional informó que la depresión tropical 21E se intensificó a la tormenta tropical Trudy, cuyo centro se localizó a 560 kilómetros al sur de Puerto Ángel, Oaxaca. Su circulación reforzará la probabilidad de lluvias en el sur y sureste de México, principalmente en Guerrero. En el mundo, el líder de Corea del Norte, Kim Jong-un, inauguró el Museo de la Revolución de la Defensa Nacional, donde se exhiben distintos armamentos, incluido un misil balístico capaz de alcanzar territorio estadounidense, informaron medios locales. Hasta aquí la información, regresamos con más.
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16: Nos hemos acostumbrado a presentarnos por lo que hacemos. Soy mamá, soy el que trabaja en tal lugar, soy el que estudia esto. Y esos roles son parte de nosotros, pero no son todo lo que somos. Ni siquiera, quizá, lo más importante. Porque si mañana cambiaras el trabajo, si los hijos crecieran y se fueran, si el rol que hoy te define ya no existiera, ¿quién serías? ¿Qué quedaría cuando quitas todo eso? ¿Quedarías tú? Con tus valores, con eso que te importa, que te mueve, con lo que te da risa, con lo que te da miedo, con tu manera particular de ver el mundo, con todo lo que has vivido y que nadie ha vivido exactamente igual. Eso eres y es muchísimo. Tu identidad no es sinónimo de productividad. No es tu título, no es lo que produces ni lo que demuestras. Es algo mucho más profundo, más silencioso, y mucho más tuyo que todo eso. Así es que te invito a conocerte más allá de tus roles, porque quien eres de verdad es la base para todo lo demás, y presentarte así, vulnerable, ante el mundo, te hace único y sobre todo te hace auténtico. Estás en Joya, la radio inteligente. Nos vamos con más música. Llega Luis Miguel para acompañarnos. Esto que suena ahora es Hasta que me olvides. Disfrútalo. Maneja con precaución y acompáñate de la radio inteligente. Hasta que...

0: Escuchas la radio inteligente y te acompañamos. Bueno, pues lluvias en la Ciudad de México estamos teniendo esta tarde. Manejen con mucha, mucha precaución. También pues recordarles de estas manifestaciones que también estamos teniendo en la capital. Y bueno, pues chequemos la vialidad en este momento. Calzada General Mariano Escobedo con buen avance de avenida Paseo de la Reforma a Ejército Nacional. Eje 7 Sur con avance constante de Eje Central hacia Avenida Universidad. Hay cortes a la circulación en Paseo de la Reforma al Oriente a partir de Circuito Interior y Lieja por manifestantes a la altura de Toledo. Para esto la alternativa vial es Avenida Chapultepec, ya con presencia de lluvia en Eje 2 Norte entre Guerrero y Avenida Insurgentes. También platicarles que está cerrada la circulación por obras en la calle Pilares entre Avenida División del Norte hasta calle Palenque. Para esto la alternativa vial es Eje 6 y 8 Sur. Se registra fuerte lluvia en Circuito Interior a la altura del Metro Misterios. Hay que respetar mucho los límites de velocidad. Y bueno, pues sí, decirles que ya hay lluvias con intensidad moderada a fuerte, inclusive caída de granizo en la alcaldía Azcapotzalco, en la alcaldía Cuauhtémoc, Miguel Hidalgo y Venustiano Carranza, y actividad eléctrica en Cuauhtémoc. Bueno, pues estás en Joya la Radio Inteligente, aquí te acompañamos.
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14: Estás en Joya, la radio inteligente, y claro que confiar no es fácil. Hablemos de eso, porque yo sé que cuando lo hacemos con las personas correctas, cuando hay personas en las que puedes confiar, nos permite quizá un poco soltar el control y sentirnos realmente acompañados de verdad. Es por eso que hoy piensa en alguien en quien confías y agradece que esa confianza es mutua, porque no todos tienen esa suerte de tener eso, y si tú hoy la tienes, bueno, pues qué maravilla. Me alegra ser, aunque sea desde el radio, ese espacio de confianza para ti, para las tardes, para tu camino, para poder estar contigo. Y te invito a que sigas con nosotros en Las Tardes en Joya, que llega Alejandro Sanz, Y Si Fuera Ella. Es una delicia de canción. Disfrútala, acompáñate de la radio inteligente.

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0: sigo acompañándote en esta tarde y quiero hacerte consciente y presente de la importancia de perderte un ratito en una buena historia de un libro. Esas cosas que puedes palpar, que puedes sentir, que puedes ver, que inclusive ya por ahí está el chiste que el único espacio sin publicidad son los libros, y es una delicia poder tener un buen libro, leerlo, y si hoy tienes la oportunidad de darte ese gusto de disfrutar una buena historia, bueno, pues qué mejor. Y lo mejor de todo es que cuando uno tiene un buen libro, casi siempre busca también buena música. Y te digo algo, tienes la buena suerte de estar aquí en Joya 93.7 porque puedes combinar esas dos cosas, el gusto por la lectura y el gusto por la buena música. Te sigo acompañando, disfrutas de las tardes en Joya.
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15: No pasa nada, absolutamente nada, si hoy te sientes más sensible de lo normal o si hoy de pronto las cosas que viviste te pueden pesar un poco más. Reconocerte vulnerable no te hace débil, te hace honesto contigo mismo y eso también merece un respeto y merece que lo tengas presente, de darte el permiso de sentirte así vulnerable sin exigirte esta fortaleza todo el tiempo. Y claro que te vamos a acompañar en estos días en los que quizás estás más sensible, con mucha ternura. Estás en Joya 93.7 y te acompañamos deseando que aquí, este espacio, sea tu refugio. Esto es Pablo Alborán.

0: o que tenemos, piensa en algo difícil que ya superaste. Aunque en su momento hayas dicho, chin, no, esto va a estar imposible. Y lo lograste, aún pensando que era imposible. Eso dice muchísimo de ti. Y hoy quiero que recuerdes esa fuerza, porque seguramente la vas a necesitar otra vez. Así es la vida, una montaña rusa de emociones, pero yo sé que vas a celebrar esa fuerza que has demostrado antes y que vas a confiar en ella. Y estás aquí en Joya 93.7 y te recordamos lo bien que lo has hecho.
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0: Guardarnos lo que sentimos a veces pesa más de lo que imaginamos y seguramente has estado en una situación en la que, aunque sea algo muy bueno, aunque sea decirle me gustas o te quiero a alguien, te lo guardas. Eso también pesa, aunque sea algo positivo que tengas que decir. Pero hoy te invito a que si tienes la oportunidad de decirle a alguien lo que sientes, tomar el valor y la valentía suficiente y algo tan sencillo como un te quiero o un te extraño va a ser importante porque las palabras dichas a tiempo valen mucho. Y yo aprovecho para decirte que me da mucho gusto compartir contigo esta tarde. Anímate a decir lo que sientes y en Joya 93.7 te acompañamos ahora con Pepe Aguilar, el triste.

0: Hay algo que me parece precioso que te quiero compartir, y es que hay un cariño que se pasa de generación en generación. Consejos de los abuelos, una costumbre heredada, una forma de querer que se repite con los años. Y es por eso que hoy quiero que pienses en todas esas cosas buenas que te ha dejado tu familia, en esas herencias auténticas que cada familia tiene y que han pasado de generación en generación, y agradécelas con el corazón porque son cosas únicas que tienes tú y que forman tu personalidad y tu carácter. Y me conmueve mucho pensar en estas cadenas familiares que todos tenemos, en estas tradiciones tan únicas. Así es que honra siempre tus raíces y Joya 93.7 siempre está cerca de ti y de tu familia.
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10: De pronto, amigos míos, no somos tan conscientes de cuánto bien le hacemos a los demás con nuestra forma de ser. Con paciencia, con honestidad, con constancia. Y es por eso que hoy quiero recordarte que probablemente tú eres el ejemplo de algo bueno para alguien más, aunque no te lo haya dicho, porque tu manera de ser también inspira. Yo soy Fer Quintana y valoro mucho a las personas que, como tú, hacen el bien sin buscar reconocimiento. Sigue así y estás en Joya 93.7. Vamos a seguir acompañándonos ahora con algo de Sin Bandera, Mientes También.

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2: Buenos días a todos. Comenzamos. Enfoca toda tu atención y tu intención. Amado Dios, hoy me acerco a ti con humildad y con esperanza viva en mi corazón, inspirado en las palabras del Salmo 16, que me recuerdan que tú eres mi porción, mi herencia y mi proveedor fiel. Tú conoces cada una de mis necesidades, cada preocupación que me quita la calma y cada deseo profundo de mi corazón. Por eso, hoy te entrego con fe todo lo que soy y lo que necesito, sabiendo que tú tienes el poder de sorprenderme con tu bondad y tu provisión. Te pido que abras los caminos de la provisión milagrosa, que pongas en mi vida oportunidades inesperadas, personas justas, puertas abiertas y bendiciones financieras que lleguen directamente de tu mano. Que el dinero que necesito para vivir con dignidad, ayudar a los míos, cumplir mis responsabilidades y seguir soñando,

que llegue limpio, bendecido, multiplicado y con paz. Tú eres el Dios que sostiene mi copa, que me guía aún en la noche, que no me deja solo ni cuando todo parece incierto. Y aunque ahora no entienda los procesos que vivo, confío plenamente en que estás obrando en mi favor. No permitirás que me falte lo necesario. No permitirás que la escasez venza al propósito. Sé que muy pronto veré tus maravillas, porque lo que has preparado para mí es abundancia, estabilidad y bendición. Declaro con fe que mi vida se alinea a tu voluntad. Mis manos se abrirán para recibir y también para dar. Que lo que hoy me falta, mañana sobre. Que donde hubo puertas cerradas, haya ahora ventanas de milagros. Porque tú, Señor, eres mi refugio, mi proveedor y mi esperanza. Gracias, Padre, por tu amor constante, por tu fidelidad inquebrantable y por los milagros que ya estás preparando. Recibo con alegría todo lo bueno que viene, sabiendo que si viene de ti, será perfecto, justo y bendecido. Soy Mariano Osorio. Piensa positivo.

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0: Buenos días a todos. Por favor, tomen su lugar.
1: Buenos días. Estacas. Buenos días, Mariana. Buenos días, Martín.
0: A sus pupitres, por favor. Cócoro, deja de rebuznar y siéntate bien, por favor. Buenos días, Martinillo.
2: Muy bonito día para todo nuestro auditorio.
0: Buenos días, voz angelical. Buenos días a este hombre que nos ha entregado su paciencia,
2: sabiduría,
0: su juventud.
1: ¿Juventud?
0: Su sabiduría durante tantos años. Buenos días, Martín. Buenos don Martín.
2: Días. Buenos días.
0: Don Gane. Don Gane. Don
1: Martín.
0: Prófugo del ácido fólico, bienvenido.
2: ¿Sufres de frío porque quieres? Aquí estoy yo. ¡Vendo cobijas!
1: Que no haces chistes de matrimonio, ni de esposa,
2: ¡ay,
1: ni
2: te
1: de
2: va, ese... te va! Espérame.
0: Don Biznero, bienvenido, buenos días.
2: Aguanta los business, tú aguántame con los business.
0: ¿Cómo están? Buenos días, Chucho. Elba, buenos días.
2: Le dije a mi mejor amiga, no seas tonta, lucha por ese hombre que tanto amas. Y la muy canija se fue con mi marido.
3: ¡Oh! Igualito.
1: Papi, esos chistes. ¿De dónde? Mi pregunta es, Mariana Osorio, ¿de dónde saca sus chistes?
0: Estuvo
1: el señor Martín?
0: Estuvo muy fuerte, ¿eh?
2: ¿Qué?
0: Fue de alto impacto ese comentario, Martín.
2: Hijo, ¿por qué estás pintado de azul? Mi novia vive lejos, mamá. ¿Y eso qué tiene que ver? Es que quiero estar a su lado. ¡Ay, hijo de mi vida!
1: Oye, papi, ¿no crees que el otro chiste se vayan a ofender a algunos señores?
2: ¿Y por qué se van a ofender?
1: Pues yo no les pregunto.
2: ¿Es un chiste? ¿O qué?
1: Pero es muy, muy sarcástico, ¿no?
0: Mariano y los monitos estarán con ustedes al regresar en unos minutos. Buenos días, comenzamos con Caminito de la Escuela.
1: Papi,
0: buenos días, Alegría. Venga, sí se puede, Cocorito, sí se puede.
2: Es mitad de semana.
1: Déjame arreglar ese problema fuera.
2: Vienes a trabajar ahora hasta el domingo.
0: Arriba el ánimo, la alegría, Martinito.
2: Ah, claro que sí, amigo. ¡Qué bonito es lo bonito!
0: Te digo que está loquito. Sí, te digo que está loquito.
1: No se puede, papi.
2: Ay, tú. Ir a la señorita bebé.
0: Perdonen ustedes, pero le tengo que dar trato especial porque si no se pone mal, ¿eh?
3: ¿Y ese Martinillo? ¿Qué dice Martinillo?
2: ¡Qué bonito es lo bonito!
0: Entonces así desahoga un bonche de energía y luego ya como que se
1: equilibra. Ya lo entiendo, Mariano.
0: Buenos días a todos. Es tiempo de comenzar Caminito de la Escuela por Joya 93.7.
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1: Seis de la mañana con 14 minutos, las 6:14.
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0: Una guitarra.
1: ¡Mi guitarra!
2: Bien, Cocorito, bien. Tiene 10, Cocorito.
3: La guitarra, ¿no? De Juan Gabriel, ¿no?
0: Sí, papi.
2: ¿Cómo amaneciste, Martín y yo?
3: Bien, amigos. ¿Ustedes qué tal? ¿Cómo amanecieron?
0: Espérame, ¿qué? ¿Se acaba de quitar los audífonos?
3: Hoy tengo ganas de una chapata, Joaquín.
0: ¿Ah, sí?
2: ¿Ya te regresaron las ganas de vivir, mijo? Es que ayer hoy hubieras visto, ¿eh?, los mensajes de la noche.
0: ¿Sí? ¿Qué te escribía? Oye, dinos, manito. Nárranos.
3: ¿Nárranos? Es una privada, una conversación privada entre dos personas.
2: Anda duro y duro que anda, que quiere ya que llegue la quincena.
3: Tú,
2: y que...
3: tú sigue tomando tu Lysol, no sé qué estés tomando.
0: ¿Tú ya no llegas a la quincena, Martín?
3: Ya no llego, sí llego, Cocoro. Sí llego, claro que tengo que llegar.
0: ¿Están reportando que
3: no? No, ¿tú por qué le dices eso?
0: Aquí están reportando que te estás quejando.
3: ¿De qué me estoy quejando?
0: Que ganas poco.
3: ¿Cuándo he dicho eso, Cocoro? Perdón. No le hagas caso a los chismosos.
0: Yo creo.
3: A la mentira. Tú, Martín, entras en lo mismo de radio, cuida, radio pasillo.
0: Cuida tu finanza personal. Ese es el consejo que te doy. Si tienes algunas dudas, te puedo orientar.
3: No. No, sí, no.
2: ¿No te gusta de consejero?
3: No, déjalo así, ¿no? Yo solito me rasco solo.
2: A ver, ¿qué crees que pasaría si por una semana tuvieras que hacer todo lo que él te dijera?
3: ¿Es tan tacaño? El Cocoro es tan tacaño, pero así...
2: Terminarías con el bolsillo lleno de tanto ahorro.
3: Uy, se nota.
0: Te aseguro que sí hago que ahorres por lo menos unos 2,000 pesos a la semana.
3: Prefiero darme mis gustos, Cocoro.
0: ¿Ves? Ahí está el problema. Eres un viejo caprichoso, nada más.
2: El gato hormiga.
0: Es correcto, papu.
2: Don hormiga.
3: ¿Qué te acabo de decir? Tengo antojo de una chapata. Pues sí. Ah, pues lo que me cueste la chapata.
0: La gente cuando...
3: No me queda, no me queda más que darme ese gusto. Cuando me vaya, ese no se dio el gusto de nada.
0: ¿Cuándo te vas? ¿Cómo cuándo te vas, papi? Ya no surge.
3: Ya lo vi.
0: Es que dice que cuando se vaya...
3: Al ojos de canoa.
0: A ver, no acaba de decir ahorita que cuando yo me vaya, ¿cómo cuándo se va a ir?
2: ¿Tú cuándo te vas a ir, Cocoro?
0: No, pero si quieres mañana, yo en caliente, yo no me ando con tonterías.
2: Es que la gente sí lo está, ¿cómo te diré?
3: Ya lo exagera la gente. Lo pura pide.
2: Ya nos vemos mal, o sea, cada vez que tú hablas nos vemos mal porque estamos ignorando al pueblo
0: de México. Tus encuestas están cuchareadas, papi, así te lo dejo.
3: Ahí te habla el cucharón acá.
0: Pura modificación de tendencia.
3: El ojos de tenedor.
0: De manera sistemática se manipula esa tendencia, Martín.
3: Aquí no hay nada de eso, Cocoro. Ay, te acordarás de mí.
0: Ay, ay, ay. Ahora ponle el de lobo, papi.
3: Escucha ese bozarrón.
4: Cuando camines un camino.
2: ¿Eh? Cuando camines,
3: cuando
2: un,
3: camines
2: camino.
3: Un camino.
0: Me impresiona el efecto que le ponen a la voz. Es como muy...
2: ¿Qué le dirías a ese ingeniero? O sea, que en ese momento tomó esa decisión de vamos a ponerle rever a la voz.
0: Era un viejo borracho, seguramente.
3: Ahí te habla.
2: ¿Y si le ponemos rever?
0: Así déjalo, así déjalo, señor Mariano. Así se escucha machín.
3: Esa canción va a ser... un éxito si la sacan actualmente, Cocoro.
0: Oye, el Don Éxitos, ¿cómo lo ves?
3: Si la volvieran a grabar, pero no en ese
2: ¿con
3: tono?
2: ¿Quién la grabarías?
3: ¿Con quién la grabaría? Con David Bisbal. O con Ricardo Montaner. Esa les quedan.
2: ¿Quién haría los coros?
3: El Cocoro.
2: A ver, ¿qué?
0: Te acordarás de mí. Te acordarás de mí.
2: ¿Por qué no la graban ustedes? La intentamos.
3: ¿Quieres grabar?
0: Oye, Martín, ¿por qué cada vez que hablas así con... efusivamente te crecen las cejas, papi? Oh, bueno,
3: hay que hablar.
0: Yo nos pregunto.
2: ¿Sí crecen mucho, mijo?
3: No, me las depilo.
0: Ah, sí, viejillo.
2: Imagínate las fosas nasales.
3: Me las depilo. Me las depilo, Coco.
2: O sea, es una selva profunda eso.
3: Ve los brazos.
0: Parece chango.
2: Te iba a pedir que le cambiaras el fondo musical, porque ya me estoy... Ya huele hacia Radio Pobreza. Volverá con ustedes en unos minutos, pero ¿sabes qué?
3: ¿Qué?
2: Que la cambiamos mejor en el siguiente, en la siguiente intervención. Ahorita regresamos.
3: Órale, órale, va. Días. Va.
2: Sí, ve, depílese, mijo.
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16: ¿Qué razón tenías, papá, cuando me dijiste que a mi edad aún no estaba preparado para controlar mi vida? Que era yo muy joven. Que esperara un poco más de tiempo y luego tú mismo me ayudarías a independizarme. Y sin embargo, preferí no escucharte. Te dejé con la palabra en la boca y me fui de la casa, según yo, a comerme el mundo a rebanadas. Repetiste una y otra vez que tú y mi mamá solo querían lo mejor para mí y que sus regaños no eran por desamor. Trataste de explicarme que la comprensión no significaba darme siempre la razón. Y a pesar de ello, en muchas ocasiones preferiste ceder y callar. Con esa actitud conciliadora que adoptaban, con tal de que yo no cumpliera mis constantes amenazas. Mientras yo los acusaba de ser los peores padres. ¿Qué razón tenías, papá, cuando te acercaste a mí y me suplicaste que viviera conforme a mi edad? Porque la juventud es como un suspiro del alma, y cuando nos damos cuenta, los años nos llevan ventaja. Me suplicaste que no abandonara la escuela porque de ello dependería gran parte de mi vida en el futuro. No cometas el mismo error que yo, hijo, me dijiste en aquella ocasión. Y sin embargo, mi respuesta fue tajante. ¿Tú qué sabes de eso? Lo que pasa es que tú ya estás viejo. No sé cómo no te cansas de estarme dando sermones. Fue por eso que solo llegué hasta la secundaria. Recuerdo que mi madre me sentó cariñosamente en sus piernas. Y me habló de las mujeres. Me explicó que una relación de pareja va más allá de la atracción física y la pasión. Platicó cómo se conocieron y la manera en que la conquistaste. De la forma en que se ama a los hijos, del respeto por la esposa y el cariño con el que se le debe tratar. Y ya ves, papá, apenas cumplí la mayoría de edad y me tuve que casar por esa falta de responsabilidad. ¿Qué razón tenías, papá? Cuando antes de marcharme de la casa, intentaste detenerme y con lágrimas en los ojos me aclaraste, algún día tú también serás papá. Y me vas a entender, hijo. Y en pago a eso te miré fijamente a los ojos y te dije, yo sí seré un buen padre. A mis hijos no los voy a estar fastidiando tanto. Dejaré que sean lo que ellos quieran y que sean felices. Y en un tono más soberbio arremetí, yo voy a ser mejor que ustedes. Me aconsejaste que pasara lo que pasara, viviera como viviera, nunca me humillara ante los demás, porque la dignidad no se vende, no se pierde, y hasta la libertad tiene sus límites. Y apenas me sentí libre, aproveché para emborracharme con mis amigos hasta desfallecer. Desperté tirado en una calle, sucio, maloliente. Me atreví a pedir limosna y ante la desesperación se me hizo fácil robar. Aunque me advertiste que el enemigo no estaba en casa, sino en las calles, disfrazado de falsos amigos, absurdos placeres y dinero manchado. ¿Qué razón tenías, papá? Cuando me adelantaste que si abandonaba el hogar, mi madre moriría de pena y tristeza. ¿Y yo qué hice? Me burlé de ti. Te aclaré que si eso sucedía sería por tu culpa, por la vida tan estricta que nos dabas, por tus exigencias y por tu concepto de la disciplina y la responsabilidad. Porque cuando llegabas a la casa hacías llorar a mi madre con tus ridículos obsequios. ¿Cuánto tiempo tardé en comprender que esas lágrimas eran de alegría y no de dolor o tristeza? Un día me tomaste entre tus brazos y me dijiste muy quedito al oído esas cosas que aún guardo en mi corazón. Ojalá nunca crecieras, hijo mío. Ojalá siempre fueras mi pequeñito y yo siguiera siendo tu héroe para toda la vida. Imaginar que siempre tendrás 6 años. Pero ya ves, papá. Hoy me arrepiento de todas esas palabras contra ti, de mis actos que tanto te dañaron, de tantas noches que te tuve a ti y a mamá en vela por no llegar de la fiesta, de las mentiras mal armadas con tal de no escuchar tus sabios consejos, de recordar cómo te humillaste varias veces frente a mí, con tal de que yo tuviera esa falsa razón, de pisotear tu dignidad con mis gritos y reclamos, de cientos y cientos de reproches en contra de ese cariño incondicional. Mírame ahora, papá. Sentado en una sala de hospital, lleno de angustia, esperando noticias sobre la salud de mi hijo. Ese que yo iba a educar mejor que tú a mí. Sí. También él se sintió grande y, a pesar de mis consejos, decidió no escucharme y hacer su propia vida como lo hice yo. Le pido a Dios que me ayude y a ti, mi gran héroe de siempre, que ojalá me hayas perdonado todo. Me costó mucho tiempo, dolor y sufrimiento. Pero después de tantos años, logré entender que por fin te amé, papá. más de lo que yo creía. ¿Qué razón tenías, papá?

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1: Estás escuchando Joya 93.7, en este segmento que se llama Al fin solos. ¿Qué actuales?
2: Oh, pero ¿por qué?
1: Porque es nada más una relación entre el público y este servidor.
2: ¿Por qué nos quieres discriminar?
1: ¿Sabes que YouTube dio como 40 conciertos en The Sphere, en la esfera de Las Vegas? Ajá. Como 40 conciertos. Me acuerdo de la fiesta que hizo Martín, la fiestota, porque creo que Carin León tenía 7, pero bueno. Ellos hicieron 40, una residencia de 6 meses con 40 funciones en Las Vegas.
2: ¿Cuánta gente fue a verlos, Martín? ¿Cuánta gente?
1: ¿Y sabes quién me sorprendió que lleva 19? ¿Quién? Que no la veía yo venir.
2: ¿Cuál?
1: John Mayer. En la, o sea, la mitad de lo que hizo YouTube para marzo, abril del próximo año.
2: Ya está vendido, papi.
1: Por si saben, ya está vendido. O sea, se han vendido. No sé si vayan a abrir más. O sea, no sé si, pero eso sea como el abrir más, pero, porque deben, pero, de estar reservados los lugares.
2: ¿Pero tú qué le atribuyes? ¿Al lugar o al artista? Yo creo que es el lugar, ¿no? Porque la gente quiere vivir esa experiencia. Es el lugar. La gente quiere vivir la experiencia. Acuérdate que es una experiencia totalmente inmersiva. Es muy diferente a otras cosas.
1: El otro día platicaba con el fan de un artista y me decía, es que no sé si ir a ver, de los que se va a presentar ahí, me decía, no sé si ir a verlo ahí o mejor me espero a la gira. Y yo opiné modestamente que verlo en cualquier otra ciudad, o sea, en Chicago,
2: es
1: en Los
2: Ángeles, pues,
1: da igual, es cualquier, claro, es un concierto más, pero la experiencia de verlo en Las Vegas es de una vez.
3: Claro. Pero quiere decir que,
1: aunque te costara un poco más.
3: En evento, era lo que te iba a comentar, sale mucho más caro, ¿no?
1: Pues depende, o sea, estaba viendo que algunos de los boletos caros de Carin León, por ejemplo, ahí en la esfera, o sea, sí muy caros, andaban como en $1,600, los más caros.
2: $1,600.
1: Ajá, y de ahí para abajo.
2: Uy.
1: No, o sea, son como ¿dónde? 33,000 pesos mexicanos, 32,000 pesos mexicanos, no sé, más o menos, ¿no?
3: Sí, claro.
1: Para que te des una idea.
3: Claro.
2: No, es que es un espectáculo diferente, Martín.
3: Totalmente,
2: no se compara.
3: Lo que estoy viendo.
1: Sí, cada producción es distinta.
3: Wow, qué bueno.
1: Bueno, pero nos fuimos completamente porque estábamos oyendo.
3: Pues vamos a invitar a la gente, ¿no? También a que vengan a ver un espectáculo impresionante como es Beetlejuice aquí en el Centro Cultural Teatro 1 en Avenida Cuauhtémoc y Avenida Chapultepec, Colonia Roma, Alcaldía de Cuauhtémoc. Boleto hasta el 18 de este mes está esa apuesta.
2: Beetlejuice, el musical.
3: Exacto.
1: Solo esta semana, es una temporada muy corta, como dice Martinillo, muy cortita, solamente esta semana, y aquí les tengo... Tengo el último pase doble disponible.
2: ¡Wow!
1: Último pase doble hoy. Último pase doble ya está disponible ahorita mismo.
2: ¡Miren qué es el musical! Miércoles 8 de la noche.
1: Bueno, que sean, sí, ya, dos pases dobles. Que sean.
3: Ándale, ándale.
1: Que sean dos pases dobles, dos pases dobles. Con esto ya completamos nuestro grupo de invitados Joya en el 55-1840-937. Ahorita llama, tenemos estos dos pases dobles, Beetlejuice.
2: 55-1840-937.
1: ¿Sí?
3: Y también pueden adquirir sus boletos en ticketmaster.com.mx o en las taquillas del Centro Cultural Teatro 1.
1: Es un éxito garantizado. 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
10: Qué bonito, papi, qué bonito, qué bonito, qué bonito, qué bonito, qué bonito, Joya, papi.
11: Por las razones sobradamente conocidas de todos.
10: ¿De qué?
11: Déjenme desearle al Cocoro una feliz Navidad.
10: Feliz Navidad, Mariano Osorio. Feliz Navidad, mi Martín del Radio, mi Munra.
11: Muchas felicidades, Cocorito. Todos. Felicidades, feliz Navidad.
10: Feliz Navidad, qué hermoso.
11: De una vez, feliz Día del Amor y la Amistad, feliz Día de las Madres, feliz Día del Niño, feliz vida. Que te vaya bien. Feliz jubilación.
10: ¿Pero cómo que ya me voy?
12: Sí, ya te vas.
10: ¿Qué quieres que vaya?
12: Pero antes de irte, porque te estamos deseando un feliz año, tráete las botanas.
10: ¡Órale! ¿Cuándo quieres que las traiga? ¿Hoy, mañana,
12: ya,
10: cuándo?
12: Ya.
10: Ahorita
11: no,
10: vengo.
11: Que no pase de esta semana, porque...
10: ¡Ahorita vengo, Mariano!
11: Ahí le llegas ya. Oigan, por cierto, los queremos invitar a una noche muy especial en compañía de su familia.
10: ¡Ahorita vengo!
11: Para ustedes que aman la Navidad. Quizás este mensaje no es para todo el mundo.
12: A ver.
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0: Vámonos de inmediato porque la Ruta Joya ya llegó y nos dará muchísimo gusto recibirlos, saludarlos, darles un abrazo, darles la bienvenida. Adelante, Cristian, ¿cómo estás? Buenos días, ¿en dónde te encuentras?
1: Mariano Cócoro Martinillo, Auditorio de Joya, muy buenos días. Les informó que ya estamos ubicados en Javier Sorondo, esquina con Avenida Rubén M. Campos, Colonia Villa de Cortés, Alcaldía Benito Juárez. Como referencia, amigos, nos encontramos frente a la parroquia de Santa Rita de Casia. A las personas que vengan a pegar por primera vez su calcomanía Joya y nos muestren que nos siguen en todas las redes sociales, nosotros les regalamos accesos Joya 93.7 para el cine. Son familiares, el día, función y película que tú gustes, así de fácil te los llevas. Estamos ubicados en Javier Sorondo, esquina con Avenida Rubén M. Campos, Colonia Villa de Cortés, Alcaldía Benito Juárez. Como referencia, estamos un costado de la parroquia de Santa Rita de Casia. Mariano, muchísimas gracias, nosotros regresamos con ustedes.
0: Muchas gracias, Cris, que tengan una excelente mañana y gracias a todo el público de Joya por acompañarnos hoy y siempre. Un fuerte abrazo, volvemos.

0: eso va todo el reino animal.
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4: Cuando enviamos un mensaje o hacemos una videollamada o vemos una película en línea, es muy fácil imaginar que toda esa información viaja por satélites. Sin embargo, una parte fundamental de las comunicaciones internacionales depende de miles y miles de kilómetros de cables de fibra óptica que están instalados en el fondo de los océanos.
5: ¿Cómo le han de hacer?
4: Estos cables transportan información mediante pulsos de luz y conectan continentes y países y centros de datos. Y gracias a ellos, enormes cantidades de información pueden recorrer grandes distancias en fracciones de segundo. Su instalación requiere barcos especializados, equipos técnicos, estudios del fondo marino para elegir las rutas adecuadas. Además, como las señales pierden intensidad a lo largo del recorrido, los sistemas incorporan repetidores que permiten transmitirlas a grandes distancias. Pero qué genialidad.

0: Claro.
1: ¡Qué genialidad!
2: Dejan por el mar.
1: Aunque están diseñados para soportar condiciones poco fáciles, los cables pueden llegar a sufrir daños por terremotos submarinos, deslizamientos de lecho marino, actividades humanas.
0: Los huracanes, todo eso.
1: Cuando ocurre una interrupción importante, el tráfico puede desviarse por otras rutas, pero en ciertas regiones las conexiones pueden volverse más lentas o sufrir cortes. Por eso Internet no es una nube invisible que funciona por arte de magia. Detrás de los mensajes, las redes sociales, las plataformas y el entretenimiento hay una infraestructura muy grande, gigantesca, que necesita un mantenimiento constante. Por ejemplo, ahora tú que ya estás por quedarte sin trabajo, Martín. ¿Sabes bucear, mijo?
0: Sí, manito. Me dicen el Aquaman del océano.
2: ¿El Aquaman? ¿Te dice el hombre cuál Aquaman?
0: Soy el Aquaman. Sé bucear, sé nadar. No sabes.
1: Pues aquí hay una gran oportunidad. Y sabes que todos te lo vamos a agradecer. Ya ves que todo el tiempo estamos pensando en la gente que hace esos sacrificios para agradecerles.
0: Sí.
1: También lo vamos a hacer contigo.
0: A ver, ¿por qué no agradeces tú, Cocoro, a esa gente que se está hundiendo en el océano?
2: Permíteme.
0: Que se mete. Aquí no estamos en Xochimilco, Cocoro.
2: Voy a agradecer que te vayas, papi, por favor.
1: O sea, por tu bien. Ah. Pues por tu bien, que mejores. ¿No?
2: Honra, por favor, es por tu bien, chiquitín. Haznos caso.
0: ¿Nada más eso es lo que vas a decir?
2: Papi, ya vete. Papi, ya.
0: No, man.
2: Ya renuncia. Vete a descansar. Rodrigo te lo pide.
0: Me voy a ir, Cocoro. Te voy a hacer caso.
1: Ya está preocupado, Chucho. Tenemos que ir a una pausa, pero nos pide que rematen a gol.
2: Antiguos espíritus del mal, transformen este cuerpo decadente.
0: No te queda, no te queda la voz, no te queda. De entrada.
2: El inmortal.
0: De entrada.
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1: Siete de la mañana con 4 minutos. 7:04.

0: historias en el país. De acuerdo con las cifras de la Dirección General de Epidemiología citadas por la farmacéutica, puede oscilar entre un 37% y un 41.5% con un pico de contagios durante el mes de enero. Pfizer informó que la nueva formulación está diseñada para responder a esta nueva variante. Es relacionada con el linaje JN1 de Omicron. La variante se llama XFG del SARS-CoV-2. Según la compañía, la actualización está alineada con las recomendaciones de la Agencia Europea de Medicamentos y la Administración de Alimentos y Medicamentos de Estados Unidos. La campaña de vacunación está dirigida principalmente a personas con mayor riesgo de desarrollar complicaciones por enfermedades respiratorias. La disponibilidad de la nueva vacuna anunciada por Pfizer no significa necesariamente que esta formulación ya se encuentre en todas las unidades del sistema público de salud. Así es que las personas interesadas tendrían que consultar con su institución de salud los biológicos disponibles, los grupos de población elegibles y los puntos de aplicación. O sea, básicamente lo que nos están diciendo es que la vamos a tener que comprar por nuestro casi, lado casi, si queremos.
1: Bueno, pero también hay que cuidar la salud previamente.
2: ¡Aplícate bien!
3: Sí, pero aquí da la casualidad, mi querido Cocoro, que tenemos un sistema de salud que también...
0: Han faltado medicamentos, es verdad.
3: Ha faltado mucho medicamento.
1: ¿Qué recomiendas, mi Martín?
3: Pues no nos va a quedar otra. Si tenemos que comprarla, Cocoro. Esa es la verdad.
2: ¡Tome bien!
1: ¿Y tú crees que todo el mundo tiene el poder adquisitivo para comprar una vacuna?
3: No es eso.
1: No, entonces, ¿qué
3: entiende,
1: es?
3: Pero entiende.
1: Tú estás diciendo que hay que comprarla. Pues, como si todo el mundo...
3: ¿Qué te queda?
1: Como si todo el mundo estuviera...
3: ¿Te quedas sin vacunarte?
1: Pero como si todo el mundo estuviera...
3: ¿Te quedas sin vacunar?
1: ¿Cómo lo van a comprar si no tienen dinero? A ver, que lo explique el economista este.
0: No, ¿tú no, qué recomiendas?
1: Pues, ¿qué recomiendo?
3: Que, a ver...
1: Hay que exigir que se vacune este del sistema de salud. ¡Ay, y se ríe! ¡Y se ríe aquí el mundo!
3: Sí. ¿Qué tal? Lo exiges.
0: ¿Qué tal la donde exige?
1: Pues sí,
0: Mariano,
1: bueno.
0: Y los exigentes sí. Están...
1: De veras, contigo.
0: Los dejo riéndose. Los dejo riéndose.
1: Pues se sigue riendo. Déjalo.
3: De veras. Ríase. De veras, eres bien inútil.
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8: Mariano, muy buenos días. Vamos con la información. La presidenta Claudia Sheinbaum realizó su primera transmisión en vivo en redes sociales para anunciar un decreto que se publicará este miércoles para regular la difusión de contenidos violentos en plataformas digitales. Dijo que se trata de un llamado a la responsabilidad de las empresas para retirar este tipo de material. El gobierno de la Ciudad de México dio a conocer que 7.000 trabajadores del Seguro Social marcharon de forma pacífica y que la movilización concluyó con saldo blanco. Protección Civil de Nuevo Laredo, Tamaulipas, informó que el gobierno de Texas, Estados Unidos, no notificó oficialmente la instalación de las boyas en el río Bravo y alertó que la creciente podría arrojarla sobre los pilares de los puentes internacionales. Rusia confirmó un ataque masivo con misiles y drones contra centrales termoeléctricas en Kiev. Argumentó que ambas plantas suministran electricidad a instalaciones y empresas militares ucranianas. Mariano, regresamos contigo.
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0: ¿Eres el ratón tontón o eres el chiquitín? Tontín?
1: El chiquitín, chiquitín.
0: ¿Y quién, quién es el ratón tontón?
2: Acá está.
3: El Chucho, Chucho, el... míralo, no, míralo. Ve el cachete.
2: El cara de...
3: Ve el cachete.
2: El se... cara de... Que
3: oye, se asoma, no, no, no. Se asoma Chucho cuando se asoma así por la cristal. Ya le brilla el cachete, papi.
0: Quiero denunciar, hablando de cachete, que el otro día pidieron unos tamales deliciosos, calientitos.
3: No me invitaron.
0: No, espérate, llegaron temprano. Te acabas de ir, no fue personal, no. Qué lo tomes personal. Malo. Pero escucha el final de la historia. Calientitos, calientitos, sí, así de... Sí, ya María. Llegaron los tamales. Sí. Ay, y tuvimos qué... citas, invitados, juntas,
3: ¿los Zoom? Es
0: a que... las 12:30 del día.
2: Ajá.
0: Abrí el famoso tamal.
2: Calientito.
3: No, pues, guay, ya estaba frío.
0: Y volvió a pasar algo. Y así como lo abrí, lo volví a cerrar.
3: Yo te voy a dar.
0: Y tengo días con ese antojo, no, con estos climas tan
3: permíteme,
0: fríos.
3: Permíteme, te voy a dar un consejo. Le voy a dar un consejo a Mariano.
0: Por eso me acordé. Porque mira, cuando... me mandó fotos Selva de un tamal muy rico.
3: Mira, cuando tengas tus citas, tus entrevistas.
2: Ajá.
3: Vamos a darle 15 minutos a Mariano porque está desayunando.
0: No, no se puede, no, ¿sí, cómo no? No puedo detener el programa porque no puede voy a comer detener un tamal, ¿verdad?
2: Es más, no puede detener el tiempo, Cocoro.
3: Yo te voy a decir una cosa.
2: Para mañana le traes una guajolota permíteme, rápida. ¿Sí?
3: Permíteme, nada más para que entienda aquí el morro y el
2: nada
3: cachetón.
2: Nada más cítalo 10 minutos antes.
3: Te lo voy a contestar fácil, Martín y yo, Munra. Hay de tamales a tamales.
0: Así es que quiero pensar que...
2: Dinos, dinos.
0: El ayuno es bueno para la salud.
3: Discúlpame. No estoy de acuerdo contigo,
0: ahí
3: Mariano.
0: Me voy a
2: ¿el ayuno?
3: No. Tenemos que cuidar tu salud, papu.
2: No, tienes que cuidarlo.
0: ¿A qué hora tomas tu último alimento tú?
3: A las 5, se duerme.
2: 7 de la noche. Es mi último alimento, ¿eh?
0: Del 1 al 10, en donde 10 es muy pesado, un pozole en 15 de septiembre, no. O 1 es algo muy, muy, muy ligero como un yogurt. ¿En qué calificación estás en cena?
2: En cena, el 1, ¿cuál me dijiste que
0: era? O sea, algo muy ligero. O sea,
2: pues sí, soy 1, porque me preparo una quesadilla de queso con jamón. Con un...
0: Eso ya es en 3. ¿Una? ¿Una?
2: ¿Una? ¿Una?
0: ¿Por qué una, Codo?
2: Porque nada más se me antoja una. ¿Para qué daño la tortillita?
3: Ya estás viejito. Y le pones Valentina.
2: No.
0: ¿Cómo le va a poner?
2: ¿Cómo Valentina? Le voy a poner
3: Valentina? ¿Es capaz de ponerle Valentina este?
2: No, Cocoro. Tenemos pico de gallo para eso.
3: Ya a tu edad debes de comer gelatina nada más.
2: No me digas.
0: Gelatina de limón.
3: Y sin azúcar.
2: Pues, hay una de rompope, manito.
0: Bueno, 7 de la noche. Y tu primer alimento de la mañana es a las...
2: Es que no hay horario. Puede ser...
0: ¿A las 10?
2: No, más, hasta las 11.
0: Pues sí pasa mucho tiempo, ¿eh? ¿Y luego comes?
2: A las 3.
0: Es que tienes 3 alimentos muy seguidos.
2: Pues sí, pero...
0: Primero... Primero la patria, ¿no?
2: Oye, a Elba, que la gente pudiente.
0: Benditos los que pueden tener 3 alimentos al día, ¿no?
2: Pero él, mira, por ejemplo, morra. A ver, ¿tú cuántos tienes?
3: Mira, morra.
2: Nos acabas de demostrar.
0: Yo no desayuno.
3: ¿Desayuna? ¿No estás oyendo que no desayuna?
0: Yo tengo 2 y la gran mayoría de los días, tristemente, solo 1. Es una muy buena comida.
3: ¿Ves, papi?
0: Pero ya, a veces ya no ceno, porque si comí tarde ya no puedo comer.
3: Pero acá el don Faraón, el que nos viene a humillar, de que sí tiene dinero para comprar comida y vacunas.
2: ¿Tú por qué eres tacaño? ¿Tú por qué eres tacaño?
3: No, y tú eres un...
2: No.
3: Eres un ávaro.
2: Ese por no ir a hacer del baño, no come.
0: Por no,
2: no
0: gastar
2: ya
0: el papel, ¿no? Bueno, ahora regresamos. Buenos días. Pasen una buena mañana por Joya 93.7. Aliméntense correctamente, sanamente, equilibradamente. Y pues sí hay que hacer un esfuerzo. Tú, Cocoro.
3: Yo le entro, papi, yo le entro a mis alimentos. Yo como bien, como bien.
0: Tú también, le decías antes.
3: Tú también.
0: Tú comes sano, mijo.
3: Sí, Simón. Como el huracán, Simón.
0: Se cuida mucho. Volvemos.
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0: 7 de la mañana con 33 minutos. Las 7:33.

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2: 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Me va a dar muchísimo gusto verlos.
3: En el Sanborns.
2: 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Y yo les pediría, lleguen un poquito antes de las 4 para que podamos iniciar a las 4 con la dinámica con Gaby, que va a estar divertida. Creo que va a estar divertido, por eso te pido que te animes, que veas cómo andan tus planes el sábado, que te organices con tus amigas o con tu familia y que te des una vuelta y que hagas algo divertido. ¿Hace cuánto tiempo no nos reunimos? Esta es una buena oportunidad. Este sábado a las 4 de la tarde, un ratito por la tarde, allí nos saludamos con muchísimo gusto. 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
2: 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Ahí tenemos las imágenes, cámara 2.
4: Ah, mira. Tenemos, es la muñeca que es de con el cabello morado. De esa está platicando Mariano Osorio, que tiene una chamarrita amarilla. Ajá. Y un pantaloncillo de jeans.
3: Yo las voy a coleccionar.
2: ¿Esa cuál es, Coco?
4: Esa es la que acabas de decir, amigo.
2: Muñeca Mattel K-Pop Demon Hunters Romy.
4: Mattel K-Pop Demon Hunters Romy, exactamente.
2: O hay otra que es solamente Demon Hunters.
4: Así es.
2: Esta es la estrella, esta que me estás mostrando.
4: Así es, la que tiene una espada, chiquitín.
3: Está bonita, ¿eh?
2: Está bien padre.
4: Sí, sí, sí.
3: Está muy bonita.
2: Muy bien, pues aquí las tienen.
3: Ay, mira.
2: 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Y obviamente la diversión crece contigo, crece con nosotros en este caminito de la escuela.
5: 7:43, mi Mariano.

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1: 7.51.
2: Hoy es 14 de octubre, la temperatura máxima 27. No sé de dónde vamos a sacar 27 grados en la Ciudad de México, pero sí sé que para la tarde tendremos lluvias puntuales fuertes que podrían acompañarse con descargas eléctricas y caída de granizo. Ayer me tocó granizada.
3: Y bastante fuerte.
2: Una granizada fuerte. Granizos de buen tamaño.
1: ¿En dónde te tocó?
2: Oigan. ¿Sabes que no hablo de mi vida privada, Cocorón?
3: Oigan, manitos, déjenme comentarles. ¿Qué? Aquí el Universal.
1: ¿Qué pasó, manito?
3: Comenta. De hoy. Los héroes del COVID volvimos a salir. Ajá. No hay ni paracetamol. Alrededor de 7,000 trabajadores del IMSS marcharon ayer para exigir el 10% de aumento salarial, mejores condiciones laborales e insumos. Se espera que hoy 450,000 sindicalizados, de los 476,000, rechacen el alza del 2.9% al salario. Así es de que hoy hay una consulta.
2: Uh-huh. Pero a propósito ayer, de la consulta,
3: ayer fue bastante, muchísima gente.
1: Se paralizó
3: y no
1: la
3: nada más
1: chiquitín.
3: Del IMSS.
1: Ah, sí, se unieron otras.
3: Se unieron.
1: También los estudiantes de enfermería de la UNAM.
2: Según reportes del gobierno de la Ciudad de México, que solo fueron 7,000 personas.
1: ¿Dices qué le crees a estos cuates?
2: Es que son, de verdad.
1: Les encanta cucharear la información.
2: Son impresionantes. O sea, cuando llevan el Zócalo a
1: minimizan.
2: Pero cuando ese evento de ellos
3: 450
2: mil 400 mil personas.
1: Cuando son acarreados, dirás.
2: Que obviamente
3: eso,
2: se inflan los números.
3: Ni eso.
2: Cuando son a su favor, los inflan. Pero cuando es una cosa en contra, dicen que nada más fueron 7,000 personas. Ahora me acuerdo que tú en la mañana estabas diciendo.
1: ¿Qué dije?
2: Salgamos a exigir.
1: Sí, está bien.
2: La gente no tiene dinero para comprar sus vacunas. ¿Qué recomiendas, Cocoro? Exijamos. Y el hombre carcajeándose aquí, don...
1: Eso es lo peor, Martín, ¿eh?
3: No, Cocoro.
1: Es que tú te mueres de la risa de toda la desgracia.
3: Fíjate, no es desgracia. Fíjate que ahí sí no me burlé de eso, Cocoro.
1: ¿De qué te burlas, entonces?
3: De tu análisis.
2: Oye, nomás cómo se desviela el tractor.
1: Sí, déjalo,
3: de tu análisis. Ay, si no tienen dinero, hay que exigir.
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2: 7:54 a.m. 7:54.
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1: Las 8:04, mi Mariano.
2: 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Buenos días desde la Ciudad de México. Y en la primera plana del periódico El Universal destacan como su noticia principal: Fondo Monetario Internacional ve difícil regreso de México al top 10 de las grandes economías.
1: ¡Órale!
2: Fuera del top 10.
1: ¿Y qué vamos a hacer ahora, Mariano? ¿Te quedas callado, Martín? Habla.
2: El país está condenado a crecer máximo 2.2% durante este sexenio, lo que para el Fondo Monetario Internacional será insuficiente si se quiere regresar al grupo de las 10 economías más grandes del mundo, al que perteneció entre 1999 y 2004, que es la meta del Plan México. Analistas coinciden en que existe un rezago frente al resto del planeta debido a la escasa inversión, la inseguridad pública, la falta del Estado de Derecho y la incertidumbre sobre el T-MEC. En esas aguas estamos ahorita navegando.
1: Pues es una mala noticia para la economía.
2: Según el Fondo Monetario Internacional.
1: O sea, no lo decimos nosotros, ¿no? Para que después no digan...
2: No por eso, pero el gobierno seguramente dirá que eso no...
3: Que tiene otros...
1: Que no nos va a afectar.
2: Entonces, ¿a quién le crees?
1: Qué fea noticia, mano.
2: ¿A quién le crees? Bueno, cambiamos de asunto. El Servicio Meteorológico Nacional informó que el huracán Simón se intensificó a categoría 2 con vientos máximos sostenidos de 175 kilómetros por hora. A través de redes sociales señaló que a las 21 horas de ayer martes el fenómeno estaba ya a 200 kilómetros al oeste de Cabo Corrientes, Jalisco, y a 345 kilómetros al sur-suroeste de Mazatlán, Sinaloa. De acuerdo con el organismo, se prevé que Simón permanezca semi-estacionado sobre el Océano Pacífico durante los próximos días, debido a que su estructura es compacta y hay poco desplazamiento. No se esperan efectos significativos en las costas mexicanas por el caso de Simón, ¿ok? Pero, por otra parte,
3: hay otra.
2: Estuvimos revisando ayer en la noche una alerta en Guerrero, porque parece que Acapulco no descansa y no va a descansar. No está teniendo tregua. Información local en el estado de Guerrero dice: Trudy podría convertirse en un poderoso huracán. La tormenta tropical Trudy podría intensificarse rápidamente y convertirse en un huracán durante este miércoles, mientras que para el viernes se pronostica que alcance la categoría de huracán mayor. De acuerdo con el Centro Nacional de Huracanes de Estados Unidos, el pronóstico advierte que el sistema podría aproximarse a las costas del suroeste y occidente de México como huracán mayor entre el final de esta semana y el fin de semana, con riesgo de afectaciones de vientos intensos, lluvias y aumento a nivel del mar. Así es que hay alerta, entre otros lugares, en Acapulco por la posible llegada de Trudy.
3: O sea que se puede convertir en huracán, pero categoría 5.
2: No especifican, o sea, no lo pueden anticipar hasta ahora, pero sí hablan de un poderoso huracán. O sea, no sé si puede ser 3 o 4.
1: Es que, aunque sea el nivel que sea, pues eso va a afectar al turismo, mi Martín.
2: Vienen de unas inundaciones terribles hace 4 días.
1: Sí. Aparte
2: inundaciones terribles, desbordamientos de ríos.
1: ¿No íbamos a ir a Acapulco, mi Martín?
2: Por eso estoy también tocando el tema, porque el hombre no entiende.
1: Nos iban a mandar, acuérdate que...
3: ¿Nos ibas a mandar?
2: Sí, pero a ver, mi lancha descarcachada. No podemos estar jugándole al marinerito.
3: No es que creías
2: que
3: íbamos a...
2: El marinero de Diego Verdaguer, por favor.
3: ¿Creías tú que iba yo a transmitir desde una canoa? No, mi rey, a mí me pones un yate. Pues mira, me lo merezco.
2: Imagínate, ¿sabes? Que el otro día que lo llevamos en una lancha, estábamos en el mar, ahí en Acapulco.
1: Hijo de...
2: Salió una ballena jorobada. ¿Y sabes qué me dijo?
1: ¿Qué te dijo la ballena, papá?
2: Dígale al señor que se enderece. O sea, ya que una ballena jorobada me pida que se desenjorobe el hombre.
1: Hijo. Pero ¿sabes qué? ¿Cuál fue el asunto, mi Martín?
3: Ahora, vaquita
1: marina. Que tuvo que salir la ballena para decirle, mano.
3: Ah, ¿ya te comunicas con ballenas?
1: Ya, claro.
2: ¿Tú lo viste?
1: Ya,
2: mira, ¿tú lo viste?
3: ¿Te habló por teléfono? ¿Qué?
1: ¿Te está burlando, papi? ¿Te está burlando?
3: Agárrate la del segundo. ¡Esto es un ballenón!
4: ¡Ay, ay, ay!
0: Por lo menos. ¿Cómo te lo dices?
1: Fíjate, yo te di un masaje en la rodilla para que ya te alivienes, ¿eh?
3: ¡Masaje! ¡Hijo!
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1: 8 de la mañana con 18 minutos, señor Mariano.
2: Muchas gracias, Cocorito. Buenos días a todos. Familia Joya, recuerden que este próximo sábado estaremos transmitiendo aquí en vivo desde las 6 de la mañana y hasta las 12 del día con Cocorito, con Martinillo. También recuerden que el sábado a las 4 de la tarde voy a tener el enorme gusto de saludarlos en vivo y en directo. Estaremos el sábado a las 4 de la tarde en el Sanborns de Plaza Loreto, Gaby Heredia, parte de mi equipo de Joya, obviamente, y este servidor de ustedes para darnos la mano. Gaby nos presenta el nuevo oráculo de los ángeles y los arcángeles y nos va a enseñar a usarlos y me va a pedir a mí que sea su consultante o su conejillo de indias para enseñarnos a usar, y dice que va a sacarme que los secretos más profundos.
1: ¿Sí crees que lo logre?
3: No, claro que
2: yo
3: sí.
2: Yo voy abierto.
1: Ok, pero adelante. Claro.
2: Ya veremos qué pasa.
1: Te llaman por teléfono.
3: 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Y conozcan a Mariano Osorio, a Gaby Heredia, ahí en ese Sanborns de Plaza Loreto.
2: Así es, el sábado, este sábado a las 4, apúntalo en tu agenda, date una vuelta, ya es algo diferente. Miguel, buenos días.
4: Excelente día, Mariano, Martinillo y Cocorito. Qué gusto saludarlos este miércoles. Pues de este lado los saluda el equipo juvenil de la Ruta Joya, el equipo guapetón, pero estamos ya ubicados en Washington y Juana de Arco, en la colonia moderna de la alcaldía de Benito Juárez, y como referencia a un costado del Parque Moderna, Mariano, donde a personas que vengan con su calcomanía bien pegadita, distintivo de Joya, pero además nos digan por qué les encanta escuchar diario Joya 93.7, les vamos a regalar accesos familiares para el cine. Así es, cualquier día de la semana, cualquier función, cualquier horario, ahorita que estamos a mitad de semana, para que se vayan a desestresar al cine. Recuerden, estamos en Washington y Juana de Arco, Colonia Moderna, Alcaldía de Benito Juárez, a un costado del Parque Moderna. Vamos a estar aquí dando estos accesos de cine familiares y pegando calcomanías hasta las 9:30 de la mañana. Muchas gracias, amigos.
2: A ti, muchísimas gracias. Buenos días. Y resulta que les tengo una noticia que creo que les puede dar mucho gusto a todos.
3: A ver, adelante. A ver, escucha.
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2: Volvemos.
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2: 8 de la mañana con 23 minutos. 8:23.
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1: Los audífonos fueron inventados en 1910 por Nathy Bolding. Estos audífonos fueron bautizados como Baldi Phones. Desde pequeño, Bolding se destacó por ser un chico inventivo y después de la universidad se inclinó por la ingeniería eléctrica. Se dice que en una reunión de su iglesia se dio cuenta que no podía escuchar al orador y de esta forma ideó una manera de amplificar el sonido. Desarrolló este amplificador para producir receptores más sensibles con los que él hizo los primeros audífonos del mundo. A pesar de que un invento puede ser muy novedoso, al ser uno que no existía antes, se enfrenta con la difícil tarea de ser comercializado. Un buen día, llegó un prototipo a las oficinas de la US Navy con el dispositivo y el comandante A.J. Hepburn lo probó y vio un gran potencial en los audífonos. Él mismo encargó 100 unidades que el propio Baldwin armaba en la cocina de su casa. Sin duda, Baldwin nunca imaginó el gran legado que con el tiempo son los audífonos que se han convertido en esos gadgets indispensables de nuestra vida.
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1: Son exactamente 8:39, buenos días.
2: Las 8:40, ya son las 8:40. Aquí estamos viendo todos que los segundos pasan, Cocoro. Los
1: pues
2: segundos,
1: es que rápido,
2: la vida se,
1: papi,
2: va rápido.
1: Pues sí. Pero quiero darle bienvenida a mi amigo, el doctor.
3: Ay, muchas gracias.
1: Abu Dhonji.
4: Ahora sí, tu amigo. ¿Tu
1: siempre
4: amigo?
1: Es mi amigo, siempre lo he dicho,
3: siempre
1: Martín.
3: Siempre me respeta, Gargamel.
1: Siempre lo he dicho, doctor Abu Dhonji.
3: Y quiero mandar un mensaje específico, ¿no? Sabah al-Khair, al-Khair, Batman con Yom Said.
4: El Said ese que me estás nombrando. Adiós.
3: No.
1: Casi
3: estoy deseando buen día. O sea.
1: Así es, buenos
2: no,
1: días.
2: No, pero a ver, ese buen día te digo qué implica, porque yo, sabes que estudié árabe.
4: Un bombazo de sabor.
2: Fue una maldición de por medio, me te lanzó una maldición árabe.
3: Mira, Mariano,
4: ulala, ¿verdad?
3: Me entiende, Mariano sí está estudiando árabe.
4: Ay, que está estudiado de árabe.
3: Claro.
1: ¿Qué significa el ulala?
3: Sí o no.
4: Mira, ulala.
3: Pero está bien. Oigan, a ver, ¿escucharon del último fraude ya serio? Con inteligencia artificial que están haciendo. Bueno, es una banda, es un grupo que es una familia.
2: Uh-huh.
3: Que
2: ya en
3: cayó
2: México.
3: En México.
1: Para variar.
3: Y que viven y operaban desde un fraccionamiento exclusivo en Metepec, La Providencia se llama. Y resulta que es un exfuncionario. Era ex tesorero en Michoacán durante un gobierno priista anterior. Ese señor que se llama Luis Miranda Contreras. Resulta que él y su familia, su esposa y sus dos hijos, se hacían pasar por funcionarios públicos de alto rango y extorsionando y pidiendo dinero. Pero era un plan maquiavélico, porque
2: pero ¿a quién extorsionaban?
3: A otros funcionarios. Ahí está el tema.
4: Ah, caray.
1: ¿Pero dinero para qué? O sea, ¿para qué trámite?
3: Exactamente. Mira, cómo lo hacían. Primero hablaban haciéndose pasar por el secretario de algún funcionario público, que con el pretexto de actualizar datos para mantenerse en contacto, etc. Y luego que para coordinar llamada o cita virtual, ¿no? Una llamada a través de teléfono con ese funcionario importante. Y en la tercera ocasión hablaba supuestamente el funcionario, es decir, clonaban la voz de funcionarios, incluso de ministros de la Suprema Corte de Justicia, hablando con la víctima, que es prácticamente otro funcionario. Ahora, ¿qué es lo que les decían? Les pedían, por ejemplo, dinero para alguna posición, algo que tiene que ver con los intereses, ¿no? Y resulta que esa banda cayó porque intentaron hacer fraude a la gobernadora del Estado de México.
4: ¡Oh!
3: Ahí es donde se empezó a mover todo y descubrieron todo el tema, dónde están operando, quiénes son, y ya están bajo investigación, ya están, creo que en el penal, no sé, no me acuerdo qué penal, pero ya están prácticamente bajo poder de la autoridad.
4: Pero hasta ahí se movió todo, hasta que ahí, llegaron ahí arriba.
3: Sí. Y resulta que están operando, ojo con esto, desde 2021. O sea, ya llevan
1: cinco años.
3: Evidentemente, con el avance de la inteligencia artificial, pues cada vez
1: es más sofisticado.
3: Más sofisticado, y ellos supieron adaptarse y supieron hacer las cosas mejor, ¿no? Ahora, hay que decirlo y dejarlo también claro, ¿no? Cuando muchos me dicen, oye, pues en México, ¿qué vamos a hacer con temas de inteligencia artificial? O sea, siempre nos vemos a nosotros como los receptores o los pasivos, que no podemos inventar nada. Pues vean, o sea, si esta familia hizo ese tipo de fraudes tan sofisticados, ¿sí? ¿Por qué no hacemos buenas cosas, no?
4: Claro.
3: Y ahí, hablando de la inteligencia artificial...
1: Pero ese es el tema ético que también nos tiene que aplicar a todos, Abud.
3: Exactamente.
1: El tema ético no solamente tiene que ver con la inteligencia artificial, tiene que ver con un tema de sociedad.
3: Claro, que por cierto, hablando de sociedad y de ética, el CEO de el fundador de Microsoft, Bill Gates, dio una entrevista la semana pasada a CNN. Muy interesante la entrevista porque hace preguntas, dice... ¿Podemos nosotros dejar a los niños que formen una relación emocional con la inteligencia artificial? ¿Podemos decir que la inteligencia artificial puede ayudar a los profesores en sus aulas? Y habla de varias cosas, pero lo más interesante de todo, le dice el entrevistador, dice, oye, ¿y qué esperamos? ¿Qué es lo que va a pasar? Dice, el próximo año va a haber muchos ataques de ciberseguridad que van a ponernos a prueba y nos van a hacer ver el riesgo de la inteligencia artificial. Es decir, cuando uno quiere utilizar la inteligencia artificial en mal término, puede. Y acaba de pasar en Francia, donde hackearon sistemas de refrigeración de una cadena de tienda que vende alimentos y subieron la temperatura de los refrigeradores a 50 grados y echaron a perder la comida de toda esa cadena de locales. Entonces, él dice, bueno, es peligroso, pero al mismo tiempo tenemos que ver cómo controlamos el uso de la inteligencia artificial y lo que dice el Cócoro. Siempre el Cócoro nos dice cosas buenas, pero a veces por ahí sale con alguna idea interesante.
2: Es que usa ChatGPT.
3: Ándale, así es, así es. Oye, y al final, pues qué mala noticia, la del Papa, del Santo Padre. El tema de...
1: ¿De su salud?
3: De su salud. Fíjate que...
2: ¿Qué se sabe hasta ahorita?
3: Lo que se sabe, lo que él dijo el domingo antes de meterse al hospital, es que le detectaron un nódulo. Primero no mencionó el término cáncer, un nódulo. Y que se va a someter a una cirugía para extraerle ese nódulo. Después el Vaticano, una vez haciendo la cirugía, confirmó que es un cáncer de pulmón. Ahora, estuve viendo qué tipo de cáncer podría ser, qué peligroso, y la verdad, hay opiniones distintas. O sea, hay médicos que dicen, bueno, es una buena noticia que si se mete un cáncer a cirugía es porque está localizado. Entonces, le quitaron una parte grande del pulmón derecho, prácticamente la parte baja de todo el pulmón.
2: ¿Como la mitad, casi?
3: Un poquito menos, porque según lo que vi, el pulmón derecho se forma de tres óvulos, tres partes, tres tercios. Es como la tercera parte del pulmón derecho. Okay. Se la quitaron. Pero también hay otros médicos que dicen, bueno, pues es que si llegó a nivel de operarse por cáncer, pues no es una buena señal, no es cualquier tipo de cirugía. Lo cierto y lo que a mí también me deja un poco preocupado es que hubo cambios, porque él antes, justo un día antes de anunciar su enfermedad, hizo un cambio y confirmó la elección del cardenal Tagle. El cardenal Tagle es filipino, fue un favorito durante las elecciones pasadas, muy conocido, si ustedes lo buscan, lo ven muy carismático.
2: Les va a ser familiar la cara.
3: Ajá. Entonces, él lo puso como decano del Consejo de Cardenales. ¿Qué función tiene si se muere el Papa? Él realmente es quien coordina las reuniones que se hacen y las elecciones del siguiente Papa. Eso lo hizo un día antes de anunciar.
2: Él no tiene más autoridad que los demás cardenales, ¿verdad?
3: No tiene autoridad sobre ellos, tiene autoridad administrativa. Es el decano.
1: ¿Pero tú no crees que entonces lo hizo previendo si pasaba algo durante la operación?
3: Puede ser, sí. También, puede ser también. Sí, pues una operación no es cualquier cosa, ¿no? Quitarle a sí, una persona, claro, una parte del pulmón. Entonces, espero que realmente...
2: Y al Papa. Porque sea como sea aquí el Terian, pues bueno, me salgo a Constituyentes, me jalo a alguna otra persona y hace su trabajo. Pero al Papa...
3: Bueno, es que ni siquiera... Mira, el Papa ya está enfermo y aquí el Cócoro sigue duro, diario y...
1: Pero también el Papa... Te jales otro y te buscas otro papa,
4: yo,
1: pues qué.
4: Yo tenía entendido que el papa iba a tener ya para final de mes, ya audiencias iba a tener. ¿Tú crees que llegue a esa fecha de...
3: No, es que no puede recuperarse.
4: Sí, de la recuperación del papa.
3: Tiene un viaje a Perú.
2: Imagínate.
4: También.
3: Sí, es un tema.
2: Pero primero
3: sí,
2: la tema. Salud, ¿no?
4: Sí, ante todo.
2: Primero cuidará su salud y bueno.
3: Pues. Y luego las sospechas porque dicen que una serie mexicana... Hace unos años,
2: una película,
3: habló,
2: ¿no?
3: Una película o serie, habló de la muerte de León XIV antes de que existía
2: León XIV.
3: León XIV como papa, ¿no? O sea, hablaban así de una parte de que murió el papa y utilizan el nombre León XIV. Y cuando le preguntaron al productor, dijo no, que él, según, había leído y investigado unas profecías. Bueno, quién sabe si era casualidad.
1: Eso es para darle promoción, papu.
3: Pero justo en la película
1: ¿coincidió?
3: Dice, no, y aparte que por enfermedad pulmonar.
4: ¿También?
3: Sí.
4: Y era Nostradamus, ¿no?
3: Sí.
2: Mira,
3: pero bien.
2: Se
1: qué
2: trata
1: interesante tema,
2: de la película El Habitante.
3: Ándale.
2: Uh-huh. Estrenada en 2017.
1: Mira, María,
2: un noticiero ficticio anuncia el fallecimiento de un papa llamado León XIV, en 2017. En la escena, el pontífice ficticio fallece por septicemia y un colapso cardiopulmonar irreversible después de haber sido hospitalizado. 8 años después, en mayo del 2025, Robert Prevost fue elegido papa y adoptó el nombre precisamente de León XIV. El director, que es Guillermo Amoedo, dijo que él había elegido ese nombre cuando escribió el guión en el 2015, tras inspirarse en profecías y en textos.
1: Ahora, la película es de posesiones demoníacas y exorcismos. De eso trata la película, ¿eh?
2: Por eso esta coincidencia vuelve a circular en redes, tras conocerse la operación pulmonar del Papa. Bueno, Abud, ¿en dónde te seguimos? Si quieren comentarnos algo sobre el tema del Papa o de inteligencia artificial, o quieren que Abud trate de algún otro tema nuevo, lo pueden hacer.
3: Me pueden escribir en mis redes sociales, @AbudOnji, se escribe AbudOnji en Instagram, Facebook, Twitter. También pueden mandar sus solicitudes para reemplazar al Cocolo con inteligencia artificial.
1: ¿Para qué? ¿Por qué estás diciendo eso?
3: Es que es lo que dice la gente.
1: ¿Qué pasó, mi califa? ¿Por qué eres así?
3: Califa.
2: AbudOnji, pueden empezar a seguirlo ya en Instagram, en Facebook, en Twitter, estar en contacto con él, mandarle sus preguntas o sus sugerencias, sus comentarios. Realmente las atiende todo, como básicamente no hace nada el resto del día, entonces seguramente sí les va a poder contestar.
3: Ándale,
4: dile
3: sí,
4: algo.
3: A ver, no,
4: dile
3: es, algo, es mi amigo y aparte hablamos entre nosotros en árabe, así que
2: a ver, de árabe a árabe, contéstame. El Cocoro tenía frío en la mañana.
1: ¿Ahora por qué me marcas a mí?
2: Traía una chamarra de mezclilla. Ajá. Pero se le cayó el agua. Es que se le chorrea el agua y la mojó.
3: Venía tomadillo.
2: Hace,
3: ¿no?,
2: frío en el ambiente, pero también aquí en la cabina tenemos el aire acondicionado. Y entonces la chamarra mojada le estaba generando dudas de si podría enfermarlo o no. Amablemente le ofrecimos la chamarra que ha pasado por todo Radio Centro, que está colgada ahí en mi oficina, y ya se la puso. Ajá. Pregunta seria.
1: A ver.
2: ¿Parece tortuga ninja o parece un armadillo?
3: Yo creo que un
2: armadillo.
3: Mira,
2: está así como todo enconchado.
3: Un armadillo más.
1: Es que así es el diseño de la chamarra, pero está bien calientita, papu.
3: No, es un armadillo.
2: Hasta los policías de Radio Centro, cuando tienen frío, pásenle, ahí tengo una chamarrita colgada para que la
1: uses. Sí, con eso huele medio gacho, papi.
3: Que, por cierto, vale la pena hacer algún tipo de exorcismo aquí, Mariano. En la
1: ¿de plano, papi?
4: No.
3: Sí, porque esos
4: dos. ¿Por qué? ¿Pero por qué? No, pues, aquí estamos con la bendición de Dios.
3: Yo no sé cómo la gente los aguanta, en verdad. O sea, yo 5 minutos en el auto y digo, ay, ya.
4: Tú eres nuestro amigo. No nos eches crema, cara.
3: Yo qué, yo no estoy transmitiendo lo que dice la
2: miren,
3: gente.
2: Yo no sé si ustedes saben o no saben hablar árabe. Nosotros que
3: pues, sabemos,
2: tenemos prácticamente esto desde el nacimiento. Sí entendimos que Abud, cuando le mandó la famosa maldición a Martín al comenzar esta sección, en realidad lo que dijo, y me da pena, Martín, lo voy a tener que decir.
4: El ¿cómo me dijiste?
3: No lo voy a repetir porque no sé qué te puede pasar.
2: Lo dice más de una vez ya no funciona. Nada más lo tuvo que decir.
3: Palabras mágicas.
2: En realidad lo que estaba diciendo era Alá.
4: Te estoy viendo, canijo.
2: Llévate a Martín y déjanos al Papa.
1: Sí,
2: eso
1: papi,
2: fue
1: de
2: lo
1: hecho,
2: que nos dijo.
1: De hecho, papi.
2: Aquí está el traductor.
1: Así es lo que estoy leyendo, chiquitín.
4: Ay, sí, ¿qué traduces, Cocoro?
1: Despídelo como debe ser, salam aleikum.
4: Con ustedes.
3: Adiós.
4: El doctor AbudOnji.
2: Bueno, y oye, ¿qué crees? 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
8: Mariano, vamos con la información. Esta mañana en Palacio Nacional, la presidenta Claudia Sheinbaum firmó un decreto que obliga a las plataformas digitales a retirar contenido relacionado con violencia en cuentas de menores. Dijo que las empresas estuvieron de acuerdo y en caso de que no cumplan, se establecerá una ley que contemple sanciones. Grupo Televisa, en alianza con FinTech Holdings, comprará AT&T México por 2,000 millones de dólares. Con esta operación, el consorcio adquiere el segundo operador móvil del país, sumando una base de casi 25 millones de usuarios de telefonía e internet. Este miércoles, en el Diario Oficial de la Federación, se publicó un acuerdo que modifica la operación de los buzones judiciales federales. Funcionarán de las 8 de la noche con un minuto a las 0 horas en días hábiles exclusivamente para recibir asuntos nuevos y promociones de término no urgentes. Y en el mundo, SpaceX restringió el servicio militar de Starlink en Ucrania al suspender su funcionamiento a velocidades superiores a los 160 kilómetros por hora. Mariano, regresamos contigo.
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0: Las 9.21. 9.21.
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20: 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Qué alegría ver a Yuri en el Teletón también y darle un abrazo.
21: Ya me

En una ocasión, en la carrera de los 100 metros con obstáculos de la Olimpiada de 1980, salieron 8 competidores. El número 5 tiró el primer obstáculo, luego el segundo y el tercero. Su desesperación fue tanta que no pudo saltar totalmente el cuarto y tropezó con él, cayendo pesadamente. Desde el suelo, vio a los demás alejarse. Sin embargo, se puso en pie y continuó la carrera. Se dio cuenta de que su rodilla sangraba y que su pierna no tenía la fuerza necesaria por el golpe, pero aún así continuó, tropezando más adelante con otro obstáculo y cayendo de nueva cuenta. En ese punto ya los otros competidores habían cruzado la meta y los que estaban alrededor de la pista le decían que saliera, que estaba sangrando, que de todas formas ya no ganaría la carrera. El atleta no les hizo caso. Se levantó y siguió adelante. Su objetivo era llegar a la meta, y lo iba a lograr sin importar lo que sucediera. La gente en las graderías estaba atónita al ver la persistencia de aquel hombre. Al final, concluyó la carrera. En ese momento, todo el estadio se puso de pie y estalló en una ovación al hombre que había demostrado ¿qué era lo más importante en una carrera? Como en la vida, perseverar hasta el final, sin importar los tropiezos. En esta vida, sentimos muchas veces que hemos caído demasiado y que ya no podemos más, pues pensamos que la carrera está perdida. Nunca estás tan abajo que Dios no pueda levantarte, ni tan lejos de Dios que no te pueda alcanzar. Sigue. Sigue hasta el final, que ahí estará esperándote con los brazos abiertos, aplaudiendo tu perseverancia y tu confianza en Él, dispuesto a entregarte tu corona de vencedor. Sigue, sigue adelante. Confía en ti. Puedes lograrlo.

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0: 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Octavio Ojeda, reporte vial. Lo más importante al momento, Octavio.
1: Hola, ¿qué tal, Mariano? Amigos de Coya, información importante en la zona centro de la ciudad. Un grupo de manifestantes realiza una protesta en Paseo de la Reforma, en las inmediaciones del Eje 1 Poniente Rosales y su continuación Bucareli, por lo que hay tráfico en esa zona centro de la Ciudad de México. Y también hay una manifestación afuera del Congreso Capitalino, por lo que las calles Donceles de Allende prevalecen cerradas, el corte a partir del Eje Central Lázaro Cárdenas. Vámonos a la zona oriente de la ciudad, donde hay una manifestación por parte de vecinos sobre el Eje 10 Sur, a la altura de la avenida Estanislao Ramírez, en la alcaldía Tláhuac, por lo que esto genera tráfico en esa parte de la Ciudad de México. Y finalmente, una marcha se registra en este momento sobre la avenida Insurgentes, dejando atrás la avenida Vitalicio Robles, y van con dirección hacia la avenida Revolución, casi al cruce con la avenida Barranca del Muerto, por lo que hay que anticipar su paso en esa parte de la alcaldía Álvaro Obregón. De momento, la información, Mariano, amigos de Joya, buen día.
0: Muchas gracias, Octavio. Bueno, pues vaya mañanita, ¿no?
1: Así es, hay que anticipar sus trayectos en este miércoles.
0: Sí, caray, pero bueno, y ayer lo del IMSS, y así estamos, así estamos. Todos los días. Les tendré al tanto. Regreso después de la pausa. No se vayan. Buenos días. Son ya las 9:51. Este 14 de octubre del 2026.

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3: Mariano, vamos con la información. Esta mañana en Palacio Nacional, la presidenta Claudia Sheinbaum firmó un decreto que obliga a las plataformas digitales a retirar contenido relacionado con violencia en cuentas de menores. Dijo que las empresas estuvieron de acuerdo y en caso de que no cumplan, se establecerá una ley que contemple sanciones. Grupo Televisa, en alianza con FinTech Holdings, comprará AT&T México por 2.000 millones de dólares. Con esta operación, el consorcio adquiere el segundo operador móvil del país, sumando una base de casi 25 millones de usuarios de telefonía e internet. Este miércoles, en el Diario Oficial de la Federación, se publicó un acuerdo que modifica la operación de los buzones judiciales federales. Funcionarán de las 8 de la noche con un minuto a las 0 horas en días hábiles, exclusivamente para recibir asuntos nuevos y promociones de término no urgentes. Y en el mundo, SpaceX restringió el servicio militar de Starlink en Ucrania al suspender su funcionamiento a velocidades superiores a los 160 kilómetros por hora. Mariano, regresamos contigo.
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0: 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Gracias por acompañarnos esta mañana, en donde voy a platicar con Jorge León. Vamos a hablar de la industria musical y los derechos de autor, pero en un tema que es tan interesante que no se lo podrían ustedes imaginar. Estuve leyendo su libro y la verdad es que me quedé con un gran sabor de boca. Querido Jorge, bienvenido, ¿cómo estás?
1: Muchísimas gracias, un placer estar aquí contigo para platicar, como dices, de este tema de la industria musical y los derechos de autor.
0: Bueno, Jorge es un abogado mexicano, tiene más de 20 años de trayectoria en la música, en el cine, el deporte. Eres el representante legal de Jorge Campos y has traído muchos otros temas en estos últimos años muy exitosos. Este libro reúne todo lo que has aprendido sobre este tema, explicando las nuevas dinámicas de venta, las nuevas dinámicas de la difusión de la música, con un lenguaje obviamente accesible, sin tecnicismos, que para efectos del derecho de autor y para todos nosotros sea mucho más fácil empatarlos, ¿no?, y entenderlos. Fueron ya muchas más canciones, la industria se adaptó, surgieron los conciertos en línea, se transformaron los pagos de las regalías. Incluiste la visión de Gil, vocalista de Kinky, sobre la industria musical después de la pandemia, el prólogo de Miguel Solís, periodista. Y hoy quisiera que todos pudiéramos tener una repasada de lo que significa esta lectura útil, que es tanto para músicos como para compositores, pero para cualquier persona que debe saber cómo se protege y se cobra la música. Hoy le decía a Jorge que el tema en general me gusta mucho. Y de entrada me gustó porque pues un día tuve que empezar a meterme por una necesidad personal de tener el registro de mi nombre como marca, porque por ahí hubo alguien que quiso hacer alguna chicanada. Esto creo que jamás lo he platicado al aire. Alguien registró el Mariano Osorio como marca hace muchos años de esto, pero trabajaba en otro grupo radiofónico. Era un cuate que estaba ahí, en locutor que estaba en la banca, que hacía medio cosas de productor, que estaba en Radio Fórmula.
1: Okay.
0: Y un día estaba yo platicando con mi abogado y tal, y empiezan a brincarnos cosas. Y bueno, actuamos muy rápido y así, mira, en 3 segundos se desistió y mandó todos los documentos que tenía que mandarnos. Pero imagínate ese grado. Sí, sí. Jorge, bienvenido, ni los buenos días te he dado.
1: No, muchas gracias, increíble, gracias por tu introducción y gracias por compartir pues ese ejemplo que, como bien lo digo en el libro y luego en las conferencias o clases que doy, el trato de instruir y educar para lograr esta protección al sueño, al legado de ser músico, de ser conductor o artista o diseñador. Así le pasó también a los Kinky con su nombre, como te pasó a ti hace algunos años. Y es muy conocido que se les adelantó también un tercero. Afortunadamente se pudo revertir la situación. Les costó más caro, obviamente, presentar nulidades y demás. Pero al final siempre es bueno el atender, como bien lo dices, oportunamente para que no sucedan estas situaciones, ¿no?
0: Y eso puede llegar incluso a niveles que seguramente ustedes recuerdan sobre el Tri, grupo musical, y el Tri, la selección. Que los derechos originalmente los tenía Alex Lora y ese

0: grupo de personas, los músicos, y la selección estaba usando el nombre de El Tri para promover al equipo de fútbol.
1: Ese es otro gran ejemplo. De hecho, alguna vez fui en la mañana con Paola Rojas a hablar de este tema y dar el ejemplo del por qué El Tri pues es una marca registrada y por qué en este caso Televisa no podía explotar, y Alex Lora obviamente estaba en contra de que existiera una confusión, porque también la ley habla de eso, ¿no? Que no puedes confundir al tercero, porque quién es El Tri o apoya al Tri, ¿no? Y El Tri de México. Entonces, al final ahí Alex Lora tuvo la razón y ganó, y al final ya se paró esa promoción.
0: ¿Se sabe, del Tri ganó dinero o no? ¿O nada más retiró la promoción?
1: Nada más retiró la promoción.
0: Porque ahora en el último mundial, con una marca, él estaba haciendo promoción del Tri. O sea, me llamó mucho la atención. Pero ahí ya, años después, llegaron acuerdos.
1: Exactamente.
0: Sí, y sí. Había consenso de las partes.
1: Consenso de las partes, justo.
0: Estaba acordándome de otro caso, porque seguramente ustedes recuerdan el de Arjona con el Toyotatón. En algún punto también usaron indebidamente un tema musical o algo pasó así. Y se vinieron unas demandas tremendas, y al paso de varios años, porque son litigios que duran mucho tiempo, le dieron la razón a Ricardo Arjona por el uso de alguna de sus obras en alguna campaña publicitaria. O sea, no, tampoco es que la fábrica mundial de automóviles haya dicho necesitamos esta canción para que se vendan más coches. A veces son errores.
1: Justo.
0: Y a veces hay pues como mala intención también, las dos cosas.
1: Sí, justo es la combinación de ambas cosas, y te das cuenta, hay muchos antecedentes como el que bien expones, que al final es un error de la agencia o de la misma marca, donde no existe una autorización por escrito. Entonces atentas contra la Ley Federal del Derecho de Autor, que establece que no puedes modificar, distribuir, mutilar o comercializar cualquier tipo de obra musical, con o sin letra, sin la autorización del titular, ¿no? Entonces aquí pues son asuntos muy claros, que al final se está explotando la obra, y pues el artista o el compositor dice vamos a perseguir y a demandar porque están utilizando mi obra y no me han pedido autorización, ¿no?
0: Hablemos de la música. Sony Music solicitó a los principales servicios de distribución musical la eliminación urgente de miles de pistas generadas mediante tecnología sintética. Los archivos digitales imitan, sin autorización previa, el timbre de voz, la imagen y la identidad de figuras de talla internacional. Entre los nombres de celebridades afectadas destacan personalidades como Adele, Harry Styles, Britney Spears, Queen y Michael Jackson. Las métricas internas reflejan una duplicidad acelerada de solicitudes en apenas 6 meses dentro de la industria. La dirección ejecutiva de Sony fortalece sus herramientas informáticas para rastrear las redes que vulneran los derechos de autor. O sea, pidieron retirar más de 260 mil canciones generadas con inteligencia artificial que imitan artistas, y siguen subiendo, porque esas 260 mil son solamente de una compañía discográfica. Las otras compañías discográficas también están enfrentando ese problema. ¿Ese sería un buen ejemplo de algo que está pasando en la actualidad?
1: Sí, es un gran ejemplo. Por eso en el libro invité a Poncho Pichardo, vocalista de Moenia, que pues como abogado y como artista le dimos este tratamiento a la inteligencia artificial, porque hoy en día todo parte del entrenamiento a esta inteligencia artificial. ¿A qué voy con esto? Que las disqueras o los artistas, los compositores, están demandando a las plataformas de inteligencia artificial, porque estas se están entrenando a sí mismas con obras ya existentes, ¿no? Entonces están creando obras nuevas o obras derivadas sin la autorización del titular de la obra. Entonces, como lo platicábamos un poco, es el poder legislar para evitar que esta herramienta, que es muy útil, la inteligencia artificial, pero no de forma desmedida. Entonces, al final existe una modificación de la obra, una explotación comercial de la obra, están también mutilando la obra porque están creando una obra nueva, ¿no? A partir de una ya existente, entonces no existe la autorización. Por eso mismo las disqueras, y en este caso Sony, pidieron bajar todas esas canciones que son canciones creadas con inteligencia artificial, pero basadas en una obra original, ¿no?
0: Sí, que incluso hasta hacen que las voces se parezcan. Exacto. A los de los artistas que mencioné. Jorge, ¿qué cambió en la industria de la música a partir de la pandemia?
1: Pues cambió muchísimo porque hoy en día, por ejemplo, en el caso de los shows en vivo, creo yo, y coincidía también con Poncho, que hoy estamos ávidos de lograr esa experiencia. Por eso hoy en día los boletos de los conciertos son muy caros y la gente sigue yendo a los conciertos porque quieren esa experiencia. Está regresando también el formato físico que antes había desaparecido con lo digital. Hoy, desde los millennials para atrás, están consumiendo más este formato físico. Quieren sacar el booklet como yo lo hacía antes y oler el librito, ¿no? Poner el disco. Entonces,
0: hasta los vinilos, ¿no? También.
1: Los vinilos. Sea, y si nos.
0: Y los CDs.
1: Exactamente. Y además con la pandemia nos supimos adaptar porque desde el derecho de ejecución pública, las sociedades de gestión que antes bajaban todas las canciones que se estaban explotando en las redes, hoy, por ejemplo, YouTube se adaptó y únicamente te quita la monetización, ya no te baja un contenido que subas con una canción de un tercero o de algún artista. Entonces, creo que nos hemos ido adaptando a un momento que fue bastante complicado y más para los artistas, ¿no?
0: Me lanzaste una bola muy rápida y no la voy a dejar pasar. Me dijiste, por eso los conciertos hoy son mucho más caros. Sí es cierto que después de la pandemia los precios de todos los shows en vivo subieron, pero recuérdame, ¿por qué dijiste que habían subido tanto de precio?
1: Pues yo creo que porque todos estábamos encerrados y queríamos esa experiencia de volver a los conciertos, estábamos ávidos a volver a ver a nuestro artista en vivo, ¿no?
0: Uh-huh. Ahora,
1: ¿tú qué opinas?
0: Sí, seguramente tiene que ver con eso, pero yo también veo que hay una gran demanda, o sea, hay muchos shows todo el tiempo, a todas horas, y la gente está pagando esos precios. No sé si esa burbuja nos va a alcanzar para mucho tiempo.
1: De acuerdo.
0: Creo que se van a tener que ajustar los precios de los shows en algún punto y pues eso estará por verse. Pero bueno, volviendo al tema de los derechos, un artista hoy ¿cómo cobra por su música? O sea, en la era de las plataformas digitales, hay algunos que tienen sus disqueras, hay un formato que le llaman 360 a los artistas nuevos, que me gustaría que lo explicaras al público, ¿no? Ya los artistas viejos o de cierto nombre no aceptan esos esquemas del 360.
1: Exacto.
0: Y hay algunos que son independientes y que básicamente trabajan por su cuenta toda la parte digital y tienen a sus propios equipos. Hoy un músico, un cantante, ¿cómo cobra la música?
1: Es una increíble pregunta porque cada vez que hablo con amigos de la industria o me toca asesorar a algún artista o banda, son estos dos caminos que desde mi óptica, la independencia, como lo acabas de mencionar, es el mejor camino porque tú controlas todos esos, esa distribución, controlas peso por peso, no hay ningún tercero que te diluya y quedes al final de la cadena, como sucede en este caso del 360. Y el 360, explicándolo, es cuando el artista firma un contrato y ese contrato es exclusivo a nivel de la grabación. La grabación no es de ellos, sino la paga la disquera. Tiene una licencia también exclusiva a nivel de imagen. Cede también
0: la imagen, el nombre, la voz, los shows,
1: todas las presentaciones en vivo. También el tema del derecho de autor como editora, o sea, firma el artista con un publisher. Es decir, que el 360 se considera el management, que son los shows, la parte discográfica y la parte editorial, que son los derechos de autor que tú como compositor cobras, ¿no? Porque la canción se esté ejecutando públicamente o esté en un concierto o esté en un comercial o en el mismo fonomecánico, en la grabación. Entonces, el 360 involucra todos los departamentos, por así decirlos, de explotación de un artista, desde su imagen, como bien lo dices, los shows, la grabación y los derechos de autor como editora en el publishing.
0: También es importante decir que en el lado independiente, al existir toda esta libertad, también tienes toda la responsabilidad y toda la carga económica. O sea, es muy caro, porque me toca escuchar de diferentes actores de la industria que me dicen, sí, a ver, se quejan mucho de las disqueras. Una disquera tiene muchos proyectos.

0: proyectos trabajando a la vez. Y es una maquinaria financiera que en muchos casos incluso es transnacional y tiene sus mecanismos de operación. Pero cuando ya el artista va por su lado y dice, ¿cómo? ¿Eso cuesta hacer un video? ¿Yo tengo que pagar los vuelos? ¿Ahora me toca a mí hacer este pago de regalías a compositores? Producción, estudio, los viajes, las camionetas, o sea... Yo no estoy diciendo que uno sea mejor que otro o el que el otro sea peor. O sea, son esquemas muy diferentes.
1: De acuerdo.
0: Y no son para cualquier.
1: Exacto.
0: Hay unos que sí lo pueden sostener. Ricardo Arjona sería un ejemplo, que ahorita viene a hacer dos Aztecas, ¿no? Dos Banortes.
1: Exacto.
0: Y hay otros artistas, pues, que se quedan atorados. Sí. Y hay otros muchos que en el mundo de las disqueras se hunden y nunca más vuelves a saber de ellos.
1: Sí.
0: Porque también, si tú tienes 50 jugadores en la mesa... Y hay 5 caballos ganadores que te están dando retorno, ¿a quién le vas a apostar?
1: Sí, sí, a los ganadores.
0: O sea, que te da. Y tienes otros 40 que solo es gasto, gasto, gasto, y no recuperan, y no los contratan, y no venden, y no, la canción no suena, y no se volvió éxito, y gasto, y gasto. ¿Qué haces? ¿Qué hace esa industria con esos 40? Pues los deja de lado.
1: Sí.
0: Y se apagan.
1: Sí, sí, sí. Que como bien lo dices, el tema discográfico no está mal y es una increíble herramienta, pero... Creo yo que hay que saberla utilizar, saber de entrada qué vas a firmar, cómo vas a firmar, para que también puedas negociar cuando de pronto estés compitiendo con uno que esté generando mucho más dinero, sea mucho más comercial, y que en dado caso que no estés funcionando, puedas liberarte y no te quedes ahí congelado. Entonces, al final, ambos mundos son buenos, sabiéndolos explotar y utilizar. Como dices, en la independencia es una responsabilidad que tienes que saber que, eres, que tienes que crear una empresa, eres una empresa, eres una marca, y trabajar de esa forma. Si trabajas...
0: Y tienes que traer con qué defenderte.
1: Sí, sí, sí, sí, completamente. O tener las relaciones para ir tocando millones de puertas y se vayan abriendo poco a poco, una por una. Pero ambas dos conllevan, como decía Spider-Man, una gran responsabilidad, porque si te montas en este caballo de como artista y no hago nada y no promociono y no empujo, pues aunque esa estés es en una otra gran disquera, ¿no? O estés de forma independiente, nunca va a pasar nada, ¿no?
0: Esa es la otra también, el trabajo del artista propiamente para salir, para promover, para defender sus canciones. Y desde luego en el origen, o sea... En el atrás, del atrás, del atrás, del atrás, es hacer buenas canciones.
1: Sí, completamente. O sea,
0: conectar con la gente, hacer muy buenos temas, estar entendiendo justamente por dónde está el gusto de las personas. Escuchar música, que estamos hablando de derechos de autor, en un restaurante. No música en vivo. Yo me acuerdo de esa época en donde incluso hubo un movimiento en donde iban a los restaurantes y se aplicaba una cuota por estar escuchando la estación de radio en la que estamos platicando tú y yo ahorita.
1: Sí, sí.
0: O alguna otra, porque se transmitía música y tú en tu restaurante con 8 mesas estabas acompañando a tus comensales con la música de la estación de radio. ¿Sabes de qué te hablo? O sea,
1: sí,
0: esos derechos de...
1: Ese derecho se llama ejecución pública y lo cobran las sociedades de gestión colectiva, que en este caso en México solamente hay una que se llama...
0: La
1: SACEM, Sociedad de Autores y Compositores. En España está la SGAE, BMI. Y en México existe ese derecho que, como bien lo dices, hoy la radio paga entre el 6-8% por explotar ese derecho, ¿no? Y estar ejecutando la música públicamente, los restaurantes, los bares, cualquier lugar donde se esté escuchando música paga ese derecho de ejecución pública, que desde mi punto de vista no está mal hasta llegar al absurdo, como esa nota de que llegaron a cobrar la sociedad a la banana, al cuate de Acapulco que tenía su banana y tenía un radio y le llegaron a cobrar ejecución pública, ¿no? Creo que es un derecho que le llega al final al compositor y que entre comillas se debe de pagar en el caso de los restaurantes y los bares, porque si quitas la música, pues es el comensal no está del todo a gusto, ¿no? Pero si nos vamos más allá, al restaurantero después le cae Somexfon, que es la sociedad que agrupa a las grabaciones, a los titulares de las grabaciones a las disqueras, y luego te puede caer también la ANDI, la sociedad de intérpretes. Entonces imagínate, el restaurantero dice, hoy ya le pagué a la SACEM y ahora viene Somexfon y ahora viene la ANDI. Se vuelven locos, ¿no? Porque no entienden, ¿no? De este derecho de ejecución pública, que sí está en la ley y sí se debe de pagar. Respecto a la sociedad del que tiene el derecho primigenio, que es la SACEM, el derecho de autor, y Somexfon, que tiene el derecho de las grabaciones. Después, las sociedades que van llegando después, ahí es un poquito más cuestionable, ¿no?
0: Oye, Jorge, escuché a algunos artistas, Miguel Bosé es uno de ellos, que dice, yo ya no voy a grabar, porque las plataformas, Café Tacuba, uh-huh, son otros.
1: Sí, sí.
0: Porque las plataformas son centaveras, uh-huh, y esto ya no me conviene. O sea, ellos están explotando mi trabajo, y la verdad es que me llega muy poco dinero. Existe la idea de que las plataformas pagan mucho dinero al artista. O sea, tú buscas, no sé, el artista que me digas, o sea, Flans, uh-huh, y tú ves que tiene un cierto número de reproducciones, y entonces probablemente te quedes con la idea de que, pues yo lo escucho y le llega dinero a Flans, ¿no? Pero hay una cadena interminable con muchos eslabones antes de que ese dinero llegue a las integrantes de Flans.
1: Completamente. Y sabes que al final lo más triste de todo, que el creador, el compositor, el intérprete, queda al final de esta cadena, que en realidad todos los derechos, la protección del derecho de autor no está mal y se debe de hacer y se debe de respetar, pero no existe un equilibrio hoy en día, creo yo, ¿no? Cuando he dado estas pláticas dicen que si defiendo el derecho de autor porque digo que el artista está al final y que la plataforma le paga menos, o que no sabemos realmente cuáles son las condiciones de pago de esos centavos, ¿no? Tanto de las mismas sociedades o de las plataformas, ¿no? Como Spotify y demás. No está mal que existan, está muy bien, pero hay mucho dinero ahí, pero que al final, creo yo, desde mi punto de vista, no hay un equilibrio. Por eso mismo los mismos artistas salen a levantar la voz, ¿no?
0: Y también eso también por eso se explicaría el costo de los boletos en un show. Y quiero decir lo siguiente. Cuando escuchamos una canción aquí en Joya, del artista que tú quieras, ya al aire, a grandes rasgos, ¿qué gastos tuvo que haber hecho alguien para que esa canción pudiera haber estado al aire? O sea, estamos hablando desde el autor, uh-huh, de una canción.
1: Sí.
0: Obviamente los cantantes, obviamente la ejecución de los músicos, obviamente el productor, obviamente se grabó en algún estudio,
1: la grabación,
0: ¿no?
1: La mezcla, sí.
0: Y alguien lo mezcló.
1: La masterización.
0: Uh-huh. Pasa también en algunos casos pues por una disquera, uh-huh, que también tiene sus propios procesos. O sea, hay mucho más,
1: sí,
0: de lo que nos podríamos imaginar.
1: Completamente. Sí, al final
0: las promociones.
1: Sí.
0: Los ensayos. Sí. Los músicos, la parte visual, si es que le van a hacer un video. O sea, es demasiado dinero.
1: Demasiado, y demasiado tiempo, demasiado esfuerzo.
0: Demasiado esfuerzo, sí. Demasiada creatividad.
1: Sí, por eso está bien que cobren las sociedades, está bien que cobre la disquera. Nada más que en esa cadenita el artista no quede tan atrás, ¿no? Y que sepa o esté mayor involucrado para que cuando firme sepa exactamente qué porcentaje, sepa exactamente hasta dónde está llevando su carrera y en dónde va a terminar ese legado, porque al final el artista de alguna u otra forma trascienda mucho o no tanto, va a dejar un legado, ¿no? Y deja un legado cultural, ¿no?
0: Oye, Timbiriche, ¿por qué Televisa puede hacer una serie de Timbiriche? Esto ya lo platiqué antes al aire. Estuvieron en contacto con los muchachos, no llegaron a un acuerdo. No, o sea, no se pusieron de acuerdo ni entre ellos. Uh-huh. Y no se logró un acuerdo. Pero Televisa decidió sacar una serie sin la opinión de ellos, sin tener su punto de vista, sin considerarlos bajo ninguna circunstancia en una segunda fase. Entiendo que en la primera se intentó, no se consiguió. y hoy salen con todo. Y después ellos sacan un comunicado en donde dicen, oigan, esta es una parte de ficción, nosotros ni siquiera nos invitaron al estreno, no sabemos de qué trata. Obviamente ellos tienen mucho miedo de saber qué se va a decir y qué tratamiento le van a dar a eso. Pero también hay música ahí y son sus voces. ¿Se puede hacer eso?
1: Sí, y es un gran ejemplo y un gran asunto porque al final la marca Timbiriche, los masters, las grabaciones, todo es de Televisa. Por eso Televisa puede sacar una obra audiovisual.
0: Lo que quiera con Timbiriche.
1: Lo que sea. Ahora, ahí hay un resquicio y hay un punto que como cirujano se ve ahí, que es el tema de que puede existir un daño moral, aunque no está la imagen de ninguno de ellos, el tratamiento que como hicieron la serie, pues obviamente a nivel imagen no hay ningún tipo de reclamación, pero puede haber ahí un daño moral o una infracción en materia de comercio, porque sí están tocando el nombre de Eric, Benny, Sasha, o sea, sí están hablando de ellos, entonces...
0: Puede. Y sabemos que se trata de ellos.
1: Exacto.
0: Y entonces, están vivos.
1: Exactamente. Entonces, si nos ponemos como el abogado del diablo, que dices, bueno, sí, Televisa tiene todos los derechos, puede hacer, sí lo puede hacer, sí la puede sacar, comercialmente no hay ningún tema, a nivel derechos de autor tampoco, a nivel propiedad intelectual tampoco, pero sí hay ahí un tema porque si están generando afectados. Un daño, ¿no? A cualquiera de los integrantes o ex integrantes. Ahí hay un tema legal muy interesante.
0: Aquí la gran pregunta es si se quieren pelear con Televisa.
1: Exacto. Sí, sí, sí. Si ese es el tema,
0: o,
1: ¿no?
0: Como pasó con Vicente Fernández, cuando la familia, incluyendo Alejandro, se manifestaron en contra de la serie que produjo Juan Osorio, y dijeron que bajo ninguna circunstancia iba a salir y se demandaron, terminaron llegando a un arreglo, y ese arreglo posteriormente... Recuerdo, le dio mucho apoyo a la familia Fernández y volvieron a sacar al aire las películas de Don Vicente. O sea, me queda claro que hubo una conciliación, pero Televisa nunca se detuvo. Sí. Sacó la serie en el momento más crítico de las demandas, salieron al aire. Bueno, la industria musical y los derechos de autor nos da una idea muy completa de todos esos temas fascinantes. Me tengo que ir muy rápido ya, porque tengo la narración de nuestro libro, pero quiero que en pocas palabras le des un consejo a los jóvenes que sueñan con vivir de la música y todavía no protegen sus canciones.
1: Justamente ese es el consejo. Primero, el seguir su sueño, tocar y nunca rendirse y protegerlo, porque al final en esta industria del entretenimiento, si no proteges ese sueño, si no proteges ese legado, vas a tener varios dolores de cabeza, seguramente... a corto, mediano o largo plazo. Entonces, mi consejo es siempre proteger ese proyecto musical o ese proyecto artístico que quieres difundir.
0: Jorge León, muchas gracias. Un placer platicar contigo.
1: Millones de gracias.
0: No, ¿dónde está tu libro?
1: Mi libro está en todas las librerías Porrúa, tanto en el sitio web de Porrúa, y bueno, me pueden escribir en @abogadopateadores. Esas son mis redes para que yo les pueda enviar los libros digitalmente.
0: ¿Abogado Pateador en qué redes?
1: Todo, Abogado Pateador en Twitter, en X, en Instagram, todas las redes sociales soy @abogadopateador.
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3: 10:27.
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8: Es

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Antes de que se enfríe el café, de Toshikazu Kawaguchi, publicado por Penguin Random House, en Hoy con Mariano. Antes de que se enfríe el café,

0: comenzamos una nueva historia. La cafetería no tenía aire acondicionado. Había abierto sus puertas hacía unos 140 años, y a pesar de que se había hecho alguna que otra mejora, el diseño interior seguía más o menos igual. Por aquel entonces se usaban lámparas de aceite. Sin embargo, se había adelantado 14 años a su época porque las cafeterías consideradas modernas empezaron a abrir sus puertas a partir del año 21 de la era Meiji. El café entró en Japón 4 siglos atrás. Sin embargo, al parecer, esta bebida no gustó al paladar de los japoneses de aquella época, que no lo tomaban por placer. Para ellos, no era más que una especie de líquido aguado negro y amargo. Al popularizarse la electricidad, se sustituyeron las lámparas de aceite originales por luces eléctricas, pero no se instaló aire acondicionado porque se consideró que no iba con el ambiente, de modo que la cafetería había permanecido igual hasta el día de hoy. No obstante, en la cafetería también llegaba el verano, a pesar de encontrarse en un sótano. Cuando durante el día se alcanzaban los 30 grados, cabía esperar que en el interior del local hiciera un calor sofocante. Así que, por si acaso, en el techo de la cafetería había un ventilador eléctrico y con grandes aspas. Sin embargo, los ventiladores de techo no mueven demasiado aire. Lo más importante es que cumplan la función de hacerlo circular. La temperatura más alta de la que se tiene constancia en la historia de Japón son los 41 grados que se alcanzaron el 20 de agosto del 2013. Un ventilador de techo, ante tal ola de calor, no sirve para nada. Sin embargo, en esta cafetería hacía fresco, incluso en pleno verano. Excepto el personal, nadie conocía si alguien se encargaba de refrescar el local. Era sin duda un gran misterio. Una tarde de junio, en la que hacía tanto calor que daba la sensación de que el verano estaba en su apogeo, una chica joven escribía algo sentada en uno de los sitios de la barra. A su lado tenía un café helado que estaba derritiéndose. La chica iba vestida con una camiseta blanca veraniega, una falda gris y unas sandalias. Estaba sentada con la columna totalmente recta y en silencio escribía con un bolígrafo en un papel de color rosa pálido. Desde el otro lado de la barra, una chica delicada de tez clara la observaba con un brillo en los ojos que irradiaba juventud. Era Kei Tokita, quien debía estar intrigada por lo que debía estar escribiendo, puesto que le iba lanzando miraditas llenas de emoción con una expresión inocente e infantil. Además de la chica que escribía una carta en la barra, en la cafetería estaban la mujer fantasma del vestido blanco en el asiento habitual y el señor Fusagi, con una revista abierta encima de la mesa más cercana a la entrada, como la vez anterior. La chica que escribía la carta respiró hondo. Kei la imitó. «Disculpa que lleve tanto rato aquí», dijo la chica mientras guardaba en un sobre la carta que acababa de terminar. «No pasa nada», respondió Kei a la vez que bajaba la mirada hacia sus pies. «¿Esto se lo podrías entregar a mi hermana mayor?», dijo la chica, y acto seguido acercó el sobre a Kei mientras lo sujetaba con las dos manos ceremoniosamente. La chica se llamaba Kumi Hirai y era la hermana menor de una clienta habitual de la cafetería Yaeko Hirai. «Ah, pero si es para tu hermana...», tartamudeó Kei dejando la frase a medias. Kumi ladeó la cabeza mirando a Kei con extrañeza, quien le sonrió como si no tuviera nada más que añadir. «Ok, entonces, ¿se la doy a tu hermana?», preguntó. Y a continuación dirigió la mirada hacia la carta que Kumi aún sostenía. «Puede que ni siquiera la lea, pero te lo agradecería mucho», dijo Kumi, todavía un poco perpleja, y después le dedicó una pronunciada reverencia con la cabeza. Kei adoptó también una actitud de extrema cortesía. «Entendido», respondió, e hizo otra reverencia a la vez que recogía la carta, también con las dos manos como si manejara algo muy delicado. Kumi se acercó a la caja. «¿Cuánto es?», preguntó, entregándole la nota de la comanda a Kei. Esta dejó con cuidado la misteriosa carta que le acababa de entregar encima de la barra y empezó a marcar el contenido de la nota en la caja. ¿Qué sería lo que Kumi habría escrito con tanta dedicación para su hermana mayor? Hasta aquí, antes de que se enfríe el café, de Toshikazu Kawaguchi. Publicado por Penguin Random House. No te pierdas el siguiente capítulo de esta serie. Soy Mariano Osorio. Por tu atención y compañía, gracias. Hasta entonces.
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15: Las 10:57, exactamente las 10 de la mañana, más 57 minutos en Joya 93.7, en donde cosas buenas suceden todos los días. Y Antonio Banderas va a interpretar a Hernán Cortés en una nueva película histórica dirigida por Paul Miñó, escrita por Nicolás Cazán, que se encuentran en producción en París. Será coproducida, bueno, pues dos estudios grandes, compañías que buscan integrar, que esto es lo interesante, buscan integrar la inteligencia artificial a la película. Antonio Banderas va de Hernán Cortés. Martinillo, La Ruta Joya.
16: Amigo querido, qué gusto saludar a nuestro auditorio, comentarles que La Ruta Joya 93.7 se encuentra ubicada en Avenida Isabela Católica y Avenida Cumbres de Maltrata, Colonia Independencia, Alcaldía de Benito Juárez, donde vamos a obsequiar accesos Joya familiares para que vayan al cine, cualquier función, cualquier horario, cualquier día de la semana durante el mes de octubre. También vamos a pegar muchas calcomanías. Avenida Isabela Católica y Avenida Cumbres de Maltrata, Colonia Independencia, Alcaldía de Benito Juárez. Muchas gracias, amigo.
15: Igual, Martinillo, muchas gracias. Un minuto y serán las 11 de la mañana por Joya 93.7. Soy Mariano Osorio, piensa positivo.
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0: un jueves.
1: Qué pequeño, pero qué profundo viaje acabamos de hacer.
2: Sí, Cone,
1: de Rock and Lovers. Cone, bienvenido, buen
3: Gracias,
1: día.
3: Gracias, Mariano. ¿Cómo estás? Buenos días.
1: ¿Qué se siente entender todo ese trabajo que hay atrás, todas esas promociones, todas esas desmañanadas, todas pues esas giras que has tenido a partir de reenfocarte en la música?
3: Claro, pues ahorita que lo escuché, que escuché mis canciones en este mix que lindamente pusieron, sin duda se me hicieron escurrir las lagrimitas, porque el camino que hay que hacer para que eso suceda es un camino de trabajo diario, al cual le he dedicado un cuarto de mi vida.
1: Hay una historia atrás. Tú estuviste transitando esa primera etapa de tu carrera acompañado de tus amigos. Hoy vas a caminar solo.
3: Correcto. Hoy voy a caminar solo y la única razón es los proyectos de vida que personalmente tenemos cada uno. Hoy mis amigos tienen otros proyectos y otras prioridades. Charles es padre, tiene dos hijos chiquitos que necesitan su atención, una esposa. Darío, el baterista, está iniciando también su proyecto de trabajo solo, acaba de formar una empresa, acaba de ser papá. Entonces, sin duda, el camino que sigue para la banda pues implica mucho más trabajo y mucho más desempeño y mucho más sacrificio, ¿no? Entonces,
1: ¿en qué términos se dio esta negociación?
3: Bien, no bien, la verdad es que somos amigos desde hace muchos años. Evidentemente, si hay un duelo,
1: ¿se veía venir?
3: Sí, posiblemente sí. De alguna manera, yo noté en ellos esa parte de, oye, pues nosotros con ir a tocar estamos cool, pero la otra parte, que es casi el 80%.
1: ¿Cuál es esa otra parte?
3: La promoción, no lo sabe. Empezar a ensayar, a hacer canciones, a componer y llegar con canciones nuevas.
1: Que a veces las cosas salen bien, a veces no salen bien,
3: y hay que... las giras de 3, 4, 5 días, los viajes, los desvelos, el llegar a un punto y hacer después todo lo demás en carretera, regresar tarde, regresar en las madrugadas, el sacrificio de dejar a la familia, el sacrificio de dejar a los hijos, el tema de estar duro y duro y duro todos los días sin saber cuál puede ser el resultado del esfuerzo que uno hace, ¿no? Entonces, posiblemente eso yo lo fui notando, que ellos ya no eran tan felices con esa parte, ¿no? Ellos como estaban culo, pues, ¿a qué hora hay que tocar? Y llegamos y tocamos y está brutal, pero hay muchas cosas más que hacer cuando se tiene el sueño, sobre todo de ser artista, porque ser músico y ser artista son dos rollos completamente distintos. Uh-huh. Y el de ser artista implica mucho más.
1: Que subirse a tocar.
3: Y los dos son bien válidos, ¿no? Por eso hay músicos que recargan su actividad musical en el hecho de ponerse a ser músicos de artistas y demás, donde, oye, hay que llegar hasta la hora, te aprendes tales canciones y tocas. Y ser artista implica mucho otro tipo de sacrificios, de esfuerzos y de estilo de vida también. Yo particularmente, Mariano, hoy no tengo nada más que quede hacer en mi vida que dedicarme a mi carrera artística y tocar, si es posible, todos los días de mi vida hasta que nos apaguen la luz, ¿no? Uh-huh. Para mí lo tengo clarísimo, que yo quiero estar arriba de los escenarios, seguir formando parte de la escena del rock nacional, de la que hoy con mucho trabajo nos tocó llegar, y seguir haciendo lo que más amo, que es componer canciones.
1: Guardaré estas palabras que acabas de decir para los próximos años.
3: ¿Sí?
1: Creo que van a tener un peso muy importante en tu carrera. ¿Cómo te vamos a encontrar? ¿Cómo te vamos a conocer ahora?
3: ¿Quién eres? Está bien, padre. Ahora, te replanteas el nombre Rock and Lovers, se va a quedar ahí porque vamos a hacer, la banda va a quedar ahí para si en algún momento queremos regresar y la vida nos pone en el camino, esté listo para hacerlo y para todos, lo cual sería muy bonito. Y yo en particular iba a seguir bajo el nombre de Cone, sin embargo un día en un concierto estábamos viendo Pastilla y llegó Darío Vitálico, que es el cantante Comisario Pantera, y me dicen, no, te tienes que llamar De La Cruz, ese nombre está brutal para seguir, ¿no? Que es mi apellido, además. Yo nunca lo había pensado porque además mi apellido lo asocio con otro tipo de cosas distintas a la música, pero me pareció brutal. ¿Pero
1: el Cone se queda?
3: ¿O? Sí, yo, bueno, el Cone sí me dicen.
1: Pensé que era solo de la Cruz.
3: No, se queda, solo de la Cruz se va a quedar.
1: Sí, o sea, la marca
3: correcto
1: de la Cruz.
3: De la Cruz.
1: Entonces sí lo entendí bien.
3: Así se llamará mi banda y...
1: De la Cruz.
3: Y yo seguiré siendo el Cone, pues así me pusieron en la universidad, pues seguiré siendo el Cone. Correcto.
1: Oye, ¿y qué andas haciendo en este momento?
3: Pues en este momento estoy dedicado a seguirle dando promoción a nuestro disco Sistema Perfecto, que
1: es el último disco de...
3: Es el último disco
1: con de Rock and Lovers,
3: correcto.
1: Qué fuerte último, suena eso.
3: Muy fuerte, y al que le he dedicado 2 años de mi
1: este
3: vida.
1: Este disco dio un brincote, Cone.
3: ¿Sí?
1: Este disco sí dio un brincote de lo que originalmente habíamos... De hecho, en el mix que escuchamos se nota una evolución...
3: Claro, en la última rola.
1: En la última canción.
3: Sí, y Corazón de Papel, ¿no?
1: Sí, sí, por supuesto. Pero sí se nota. O sea, ¿son cuántos años de trabajo?
3: Somos con el proyecto original del 18 para acá, 8 años.
1: Sí, sí.
3: 8 años con 3 discos ahora.
1: ¿Cómo visualizas tus próximos 2 años?
3: De entrada, a terminar este haciéndole la promoción de vida a Sistema Perfecto, que es este disco.
1: ¿El disco es tuyo? O sea, la
3: sí,
1: producción, el máster,
3: bueno,
1: es tuyo.
3: Sí, a ver, las canciones son mías. Yo desde el principio les compartí a mis amigos siempre los derechos de las canciones, y las canciones las hacemos todos. Yo hacía las letras, la idea de la canción, y siempre entendiendo que somos una banda, pues siempre compartimos los derechos de las canciones, del nombre. El nombre se le ocurrió a Darío viendo nuestra primera tocada de covers. El nombre también es de los 3 o de los 4, porque también se lo compartimos a Brian, que entró al último. Y el máster, sí, el máster yo platiqué con ellos y les dije, oigan, aquí está, y es para todos. También ustedes pueden hacer con las canciones lo que ustedes quieran, son de todos. Las pueden tocar, pueden armar otra banda. Incluso les dije, quieren buscar un vocalista y seguir con Rock and Lovers. Yo evidentemente no tengo ningún problema. Me daría mucho gusto que ellos no truncaran eso, que sé que tanto aman. Y sí, el producto de Rock and Lovers es de la banda, de corazón, y para que lo usemos todos. Pero sin duda seguiré yo defendiendo el trabajo que ha hecho Rock and Lovers en este
1: momento. Ahora, defender este último proyecto juntos.
3: Sí.
1: Bueno, tomará todavía un proceso. Hay muchas canciones ahí muy padres
3: que
1: compartir y que conocer.
3: Quedan todavía 4 canciones por salir. Justo mañana estoy viajando a Los Ángeles para ver a Martin, que es el productor del disco. Ya te había yo platicado que él es el productor de Fobia.
1: Sí.
3: De todos los discos de Fobia, bueno, de los 3 primeros de Fobia, Mundo Feliz y
1: viene
3: Leche.
1: Viene Leo de Lozán en unos minutos. Yo creo que ahorita
3: aquí
1: te lo vas
3: ahorita
1: a encontrar
3: aquí, lo voy a ver
1: por
3: a Leo
1: aquí.
3: Y nos damos un abrazo. Entonces, pues es un disco al que le he dedicado 2 años enteros. Lo grabamos el invierno del 2024 en Sonic Ranch y todavía no acabamos. Mañana voy a ver a Martín para los últimos detalles de las canciones que faltan.
1: ¿Ya tienes trazos de lo que sigue más adelante?
3: Porque ya tengo.
1: El mundo va a una velocidad vertiginosa.
3: Brutal, ya estamos listos. Ya hay canciones nuevas, ya tengo canciones listas para el nuevo proyecto. Lo estaré grabando en noviembre aproximadamente.
1: En términos de producción, este es el camino, ¿eh? O sea, yo estoy muy contento con ese
3: ¿te
1: resultado.
3: Gusta?
1: Sí.
3: Estoy muy, justo
1: digo,
3: ayer,
1: habrá que explorar cosas nuevas siempre, pero...
3: Sí. Justo ayer estaba en el estudio de Iñaki, el tecladista de Fobia. Fuimos ahí a echarnos un cafecito en su estudio, que tiene un estudio muy bonito ahí en su casa. Y platicábamos eso y veíamos que el camino del Sistema Perfecto del disco ha estado largo, complicado, porque Martín es sumamente exigente y perfeccionista en cuanto a la producción. Pero ambos consideramos que ha valido toda la pena del mundo. Tenemos un disco bien bonito que a los años, a lo mejor no lo sentimos porque ha ido saliendo en partes, pero con el tiempo, cuando Sistema Perfecto exista, de la canción 1 a la 12, será algo de lo que estaré siempre sumamente orgulloso, de haber hecho un disco tan bonito.
1: Bajaste 10 kilos, o sea,
3: sí.
1: Y se nota para bien. ¿Cómo no se va a notar para bien bajar 10 kilos?
3: Me eché 10 porque andaba ahí en la fiesta.
1: A ver, pasa la receta.
3: No, o sea, dejen de tomar.
1: Paso número 1, peleate con tus amigos. Paso número 2.
3: No, nos peleamos. Paso número 2, dejen de chupar diario. Nada más guárdense eso para los fines de semana.
1: Es que qué alcahuete es esa carrera, ¿no? O sea, es un riesgo siempre.
3: Sí, es complicado, porque pues vas a una comidita, te echas unos tragos, agarras la fiesta y luego, afortunadamente, nunca diré desafortunadamente, pues el grupo de amigos que me rodea igual les encanta la fiesta, ¿sabes? Y tengo... todos están en el medio artístico, unos en la parte de la escena del rock nacional y otros en la escena de la música en los bares de esta ciudad. Entonces siempre tengo algo que hacer. Comida, ir a algún lado en la noche, desvelo, y entonces implica el otro día fiesta, fiesta, fiesta, fiesta.
1: Pero, ¿en qué régimen estás ahorita?
3: Porque... No, nada, solo haciendo ejercicio y ya pues, me mido mis traguitos para el fin de semana, no diario, ¿no? Uh-huh. Porque eso te lleva como a no estar completo, ¿no? Entonces al otro día amaneces con flojera y ya no vas al gimnasio, se te atraviesa otra comidita, se te atraviesa otra cena, y es un cuento de nunca acabar.
1: Y bueno, ya se viene el cierre de año, ahí sí. Te encargo, ¿no?
3: Las... Sí, no, pero vamos a tener un chorro de chamba, entonces no habrá motivo.
1: Cuando tienen presentaciones y tal, te echas tus cubas, sí. Y eso, o no, ¿o no? No,
3: sí. Claro, un mezcalito.
1: ¿Qué no se vale cuando tienes una presentación?
3: ¿Qué no se vale llegar a la presentación pensando que vas a tocar en cualquier lugar, o sea, como...
1: Menospreciando los lugares.
3: Menospreciando los lugares y llegar tarde, llegar mal vestido, llegar con flojera, llegar como, bueno, pues ya que empezamos y ya nos vamos. Al final, ser artista y lo que luego queda de lado es que hay gente que compró un ticket, hay gente que le da un play a tus canciones, hay gente que las descarga, hay gente que ve tus videos.
1: O
3: hay
1: que te
3: gente,
1: va a descubrir por primera vez.
3: O que te va a descubrir por primera vez. Entonces, es fundamental que entiendan que como lo vas a hacer es con ese respeto y con ese amor que le tiene uno a las cosas. Ahora, es lo que más uno ama, pues hay que darle esa seriedad todos los días de la vida, ¿no?
1: O sea, sí se toma muy en serio.
3: Pues. Sí, claro.
1: Si tú tienes una presentación, estás anunciado a las, no sé, 10 de la noche, 11 de la noche.
3: Sí.
1: ¿Con qué anticipación llegas?
3: Pues de entrada llegar a hacer el soundcheck temprano.
1: Como regla.
3: ¿No? Pues unas 2-3 horas antes. Si no es que el soundcheck fue a las 10 de la mañana y luego hay que regresar en la noche, pero pues siempre tratar de estar mucho tiempo antes o lo suficiente, ¿no? A veces hay cosas que pasan en el camino, ya sabes, tráficos, bloqueos y demás, pero nunca hemos padecido de eso. Siempre.
1: ¿Qué es la música para ti?
3: Mi vida entera, yo crecí escuchando música y siendo músico. Mi papá, desde que yo tengo uso de razón, tenía una banda de rock con sus mejores amigos. Entonces lo primero que vi fue a mi papá tocando con sus cuates y en un cuarto de ensayo.
1: Oye, me voy a regresar y vas a decir, bueno, ¿qué no? ¿Por qué no lo entendió? Pero tú eres Cone.
3: Sí.
1: O sea, eres Cone, el de Rock and Lovers. Sí. Y Rock and Lovers es un proyecto que queda ahora en puntos suspensivos para eventualmente poder hacer algo con ellos en el futuro o no.
3: Claro.
1: Pero sí. Tiene su lugar y claro. Tendrá su lugar siempre en tu corazón y en esas canciones. Pero el mismo Cone, que se apellida De La Cruz.
3: Correcto.
1: Ahora va a tener una banda que se llama De La Cruz.
3: Correcto.
1: La banda se va a llamar De La
3: Correcto.
1: Cruz.
3: Correcto.
1: Y el que canta es Cone.
3: Correcto.
1: ¿Y cómo canta Cone?
3: Ahorita te digo.
1: Vamos a hacerle el casting porque no vaya a ser.
3: Oye, te iba a preguntar. ¿Quieres que cante el sencillo o quieres que te cante algo de lo que viene? ¿Qué prefieres?
1: Déjame ver cómo está la temperatura. ¿Tienes frío?
3: No. No, estoy cool.
1: Vamos a hacer... Vamos a empezar con el sencillo.
3: Ok.
1: Y luego nos vas a sorprender con lo que viene.
3: Órale, venga. Esto es 23 de febrero. Era un...

0: Listo.
1: Cone.
0: 23 de febrero.
1: De la Cruz con la voz de Cone. Uh-huh. Pero sin los de la
0: de
1: Cruz.
0: De los Rock and Lovers. sin los de la Cruz y sin los Rock
1: Oye,
0: and Lovers.
1: ¿Qué viene?
0: ¿Qué viene? Este seguramente será el próximo sencillo de la Cruz. Es un cover de una rola de los años 70 que escuché desde que tenía seguramente 2 o 3 años. Y la vamos a llevar al universo
1: ¿Años
0: hoy del rock.
1: ¿Qué dijiste?
0: Los 70s. Es una canción de Los Bárbaros.
1: Okay. A ver, ¿cómo suena?

0: Muchas gracias, Cone, por el adelanto. Nos vemos pronto con buenas noticias y todo el éxito del mundo.
1: Gracias,
0: para
1: Mariano.
0: De la Cruz.
1: Te agradezco mucho.
0: ¿Andas haciendo casting, mijo?
1: ¿Andamos haciendo casting? No, ya está la banda lista. Pero si alguien quiere pasársela bien el resto de su vida,
0: te puedo mandar a dos que tres.
1: Los que quieran.
0: Aquí tenemos al Esponjas.
1: Se le da cara de fiesta al Esponjas.
0: Sí, el... Volvemos, buenos días. Bye.

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2: Son las 11.24 en Joya, las 11.24.
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6: La ciudad está que brinca de tantas manifestaciones y bloqueos, el tráfico está impresionante. Octavio Ojeda, bienvenido, te escucho.
7: Claro que sí, Mariano, ya estamos en otra manifestación que acaba de empezar sobre el eje central Lázaro Cárdenas, a la altura de la avenida Juárez, en la alcaldía Cuauhtémoc, por lo que ya hay cortes a la circulación por parte de elementos policíacos, por lo menos desde la avenida San Germán Teresa de Mier, y con dirección obviamente hacia la zona de Tlatelolco. En la parte norte de la del Valle de México también hay otra protesta a la altura del Parque Naucali con dirección hacia la Ciudad de México, por lo que hay que anticipar sus trayectos para quien procede de la autopista México-Querétaro y van con dirección hacia la parte sur de la Ciudad de México. De momento la información, Mariano, hasta aquí mi reporte. Buen día.
6: Sí, muchísimas gracias. He estado viendo imágenes de periférico cerrado por familias, son kilómetros, personas desesperadas por el bloqueo de estas familias que están cerrando Periférico Norte.
7: ¿Me
6: ibas a decir algo, Octavio?
7: No, Pues sí, efectivamente es una manifestación que tiene como aproximadamente media hora, lo que está afectando a los automovilistas, reitero, procedentes de la autopista México-Querétaro. Y esto añadirle de que en los próximos momentos se prevé que trabajadores de salud vuelvan a manifestarse en diferentes puntos de la capital mexicana, como lo hicieron ayer.
6: Así es muy desesperante. No sé dónde vamos a terminar con todo esto. Te agradezco, te mando un fuerte abrazo.
7: Igualmente, Mariano, saludos.
6: Hasta luego, volvemos.
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0: Joya 93.7 y hoy estoy muy feliz porque voy a platicar con Paola Mayoral, gerente de comunicación integrada de Nestlé. Paola, bienvenida, buenos días, ¿cómo estás?
1: Buenos días, Mariano, muchísimo gusto, gracias por invitarme y estoy feliz también, al igual que tú, de estar aquí compartiendo con tu auditorio.
0: Oye, ¿y qué tema traemos? Alphonse Muja. El vínculo histórico y cultural entre Nestlé y el arte, a través de esta obra, celebrando los 160 años globales, ya más de 95 años de Nestlé en México, es de lo que vamos a hablar. Y pues como saben ustedes, Nestlé es una marca profundamente presente en la vida cotidiana de las familias mexicanas, pero hoy tenemos que hablar de un hito cultural muy especial. Y te quiero preguntar, querida Paola, ¿qué representa para Nestlé formar parte de la llegada de la obra de Alphonse Muja a México?
1: Gracias, Mariano. Pues para Nestlé es un gran honor y un orgullo porque, tal como lo mencionaste, desde hace 95 años Nestlé forma parte del día a día de las familias mexicanas, ya que las hemos acompañado en sus mesas, en sus recuerdos y en los momentos que las unen. Y este compromiso cobra un significado aún mayor este año, porque justo estamos celebrando los 160 años de historia a nivel mundial. Esta exposición, ¿no?, que mencionas, nos permite acercar el arte y la cultura a más personas. Nuestra convicción de con Nestlé una buena vida se comparte va más allá de nuestros productos. Significa contribuir con experiencias que alimenten esa curiosidad, esa sensibilidad y la convivencia entre las personas.
0: A ver, Paola, una de las obras exhibidas en la exposición presenta un vínculo histórico muy particular entre Nestlé y Alphonse Muja. ¿Cómo surge la relación entre la compañía y el gran maestro del Art Nouveau?
1: Bueno, Mariano, es un capítulo apasionante de nuestra propia historia, porque en 1897, o sea, hace casi 130 años, Alphonse Muja creó específicamente para Nestlé una litografía, convirtiéndose en una pieza emblemática y hoy es parte de esta gran exposición. Exhibirla por primera vez en México nos permite reencontrarnos con nuestras propias raíces.
0: Entiendo que la obra convierte un gesto cotidiano de nutrición, de cuidado, de afecto, en una imagen de enorme fuerza artística y humana. Traerla y exhibirla por primera vez en México nos permite reencontrarnos con nuestras raíces y compartirlas, obviamente, pues todos como el gran público mexicano que somos. Es destacable que desde finales del siglo XIX una empresa de alimentos tuvo esta visión. Para ti, Paola, ¿qué demuestra esta pieza sobre la manera en que Nestlé ha entendido la comunicación a lo largo de los años?
1: Pues su exhibición nos permite apreciar cómo Nestlé, desde finales del siglo XIX, entendió la comunicación no solo como un vehículo para mostrar productos o beneficios, sino como todo un espacio para impulsar la creatividad. Y el colaborar con un artista de la talla de Muja sitúa a Nestlé dentro de la conversación cultural en esa época.
0: También tengo entendido que Nestlé patrocina la experiencia dentro de la exposición. ¿Por qué apostar por este tipo de experiencias e innovación tecnológica aplicada al arte?
1: Pues es que en Nestlé nos entusiasma tender un puente, en este caso entre la historia y la innovación, porque la exposición se complementa con toda una experiencia inmersiva que se llama La Magia del Art Nouveau, producida por el Gran Palais Immersif de París y que es presentada en México. Esta es una experiencia en donde vas a poder ver proyecciones a gran escala a través de toda la tecnología y vas a vivir la obra de Muja de una manera más cercana y totalmente diferente y dinámica.
0: Suena increíble, o sea, suena muy atractivo. Por eso te quiero también preguntar que, de qué forma esta iniciativa fortalece el compromiso social de Nestlé con el público y las familias en México.
1: Pues que en Nestlé estamos convencidos de que el desarrollo y el bienestar de un país tiene que ver con alimentar la cultura. Y este compromiso de Nestlé es totalmente integral porque cuidamos la nutrición y la salud de las familias, pero también lo que hacemos es acercar e impulsar el arte y la cultura. Entonces, apoyar este tipo de proyectos y colaborar con instituciones como el Museo Caluz y la Fundación Muja nos permiten, tal cual, enriquecer la vida cultural de los mexicanos.
0: Bueno, a ver, para cerrar, porque ya les antojamos mucho esta invitación, y qué padre, qué bonitas noticias. Siempre platicar con el equipo de Nestlé nos abre unas ventanas maravillosas. Y hoy nos está acercando al arte. ¿Cuál sería tu mensaje o la invitación para quienes nos escuchan? Y yo me quiero sumar a que los invites a que vayan a conocer la exposición.
1: Quiero invitar a todo el público mexicano a recorrer esta extraordinaria exposición llamada La Magia de la Línea, que ya está abierta en el Museo Caluz, que está ubicado en Avenida Hidalgo 85, Centro Histórico. Es importante que vayan, que se dejen envolver, porque el arte, la cultura, también forma parte de una buena vida. Y como siempre decimos en Nestlé, con Nestlé la buena vida se comparte.
0: Me encanta esta gran invitación. Paola Mayoral, gerente de comunicación integrada en Nestlé, gracias por venir aquí. Esta es tu casa, esta es su casa, y claro que vamos a ir a darnos esa vuelta.
1: Muchísimas gracias, Mariano, los esperamos.
0: Hasta muy pronto. Hasta gracias, Paola.
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0: 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Eso de salí y en el pasillo me encontré a Leo de Lozán, que es mi compañero aquí en Universal. Sí pasa. Leo, ¿cómo está usted? Bienvenido.
4: Muy bien. Feliz de estar aquí en el grupo. Y además estamos literalmente, o sea, puerta a puerta. Nos podemos saludar. Vecinos, sí, somos vecinos de cabina.
0: Somos vecinos de cabina. Y nos pusimos a platicar de estos dos conciertos que tienes con Fobia y los ensayos. Le dije, no, pues ya vente, pasa. Pues está bien interesante todo lo que me está platicando.
4: Exactamente. Sí, pues estamos a cinco pasos. ¿Para qué nos lo contamos? Si podemos venir a decirlo en vivo.
0: Es un reto bien interesante hacer estos dos shows.
4: Es un reto bien interesante hacer Fobia.
0: Exacto.
4: Porque es muy chistoso. Ahora tú ves la conferencia de prensa el lunes ahí en el Palacio de los Deportes. Bueno, los shows son 23 y 24 de octubre. Falta de este final siguiente. Pero bueno, se hace normalmente esta rueda de prensa previa. Y nos preguntan mucho, oye, pues es muy difícil para ustedes estar juntos. O sea, pienso que la gente imagina que nos golpeamos y nos insultamos y somos agresivos.
0: Que
4: y
0: se
4: no, o sea, no es esa la problemática de esta familia disfuncional. Más bien somos personas muy inquietas todos, con diferentes ambiciones, con muchos oficios también, todos. Y además hemos crecido, han pasado muchos años, bueno, ya cumplimos 39 años de carrera este año. El año que entra también vamos a festejar los 40 en grande, pero bueno, ahora...
0: Nos quedamos con la boca abierta con esos 39 años.
4: Entonces imagínate, es mucho tiempo, personalidades muy inquietas y lo que nos cuesta trabajo es ponernos de acuerdo, porque todos ya estamos...
0: ¿En agenda?
4: Pues sí, en agenda, en dirección, en lo que queremos hacer, en lo que no, porque somos cinco personas muy diferentes, que tenemos visiones muy diferentes. Entonces, lo que hemos logrado en este momento es ya no hacer equipo en todo, sino como delegar. A ver, tú decides esto y ya, yo me adapto. Tú haz esto y ya no lo reniego. Y sabes, como que ya... Pero nos ha llevado mucho tiempo hacerlo. Y entonces, cada vez que nos vamos a juntar, pues no es así como de, ah, sí, mañana ya ensayemos y ya. Es como que lo tenemos que ver con años, muchas veces, de anticipación.
0: ¿Tanto así?
4: Sí, esto lo empezamos a platicar en el 22, imagínate. Y se materializó en el 26, ¿no? Uh-huh. Entonces sí llevó un rato.
0: O sea,
4: pero bueno,
0: cada quien tiene ya su proyecto de vida, sus familias.
4: Exacto, tenemos diferentes vidas, unos tenemos hijos, otros no. Algunos nos gusta hacer muchas cosas, otros son más especialistas en una. En fin, y te voy a decir algo que es bien importante. Las bandas, el público no entiende que luego las bandas tenemos cierta, sobre todo tan longevas, ya no somos la banda que éramos, o sea... Ya no existe Fobia de cuando éramos adolescentes, ya no existe Fobia de cuando éramos veinteañeros, ya no existe cuando nos reunimos la primera vez, ya somos otra banda en este momento de cinco personas completamente diferentes que estamos reversionando toda nuestra carrera. O sea, es decir, antes no existía esta versión, pero ya no puede volver a existir la que había antes. O sea, esto es lo que hay en este momento, ¿no? Esto es el presente y está, y es maravilloso porque ahora podemos hacer muchas más cosas de lo que podíamos hacer en esa época, pero lo que lográbamos juntándonos a ensayar y componiendo esas canciones juntos y eso ya tampoco se da. Entonces, lo que es una puesta en escena, digamos, de estas personas que tenemos esta edad y que podemos reversionar nuestra carrera y festejarla. Y es maravilloso porque muy pocas bandas llegan a tener 40 años de vida. Pero sobre todo que haya gente que compra dos Palacios de los Deportes. Uh-huh. O sea, uno soldauteado rapidísimo y el otro pues tarda un poquito más, nada. Pero también rápido. Y que la gente lo siga viendo. Y no solo eso, que sean diferentes generaciones. Ahora ya vemos niños, adolescentes, jóvenes, adultos y ancianos.
0: Ese es el deseo de todo artista, ¿no?
4: Yo creo que sí.
0: Llegar a diferentes generaciones. Hay una canción fantástica de Miguel Bosé que se llama Lo que hay es lo que ves. Ajá. Si con esta brutal transparencia y honestidad con la que nos estás contando, somos otros, o sea, somos otra banda, ya no somos los mismos de antes, se van a entregar al público, estoy seguro que van a tener dos grandes shows.
4: Sí, esa es la constante, que siempre nos entregamos y además, en gran medida, la razón por la que, o sea, nunca planeamos demasiado a futuro, decimos, ahora vamos a hacer el Vive Latino y un par de festivales y vamos viendo. Y la respuesta de la gente es la que nos va encauzando y guiando. Entonces, la verdad, mientras más gente jala, vamos jalando más también nosotros, ¿no? Es como que... Entonces, sí, pero tienes razón. Lo más bonito de trascender a otras generaciones, más allá de ver familias y niños y todo, es que lo que eso significa es que tu música se ha convertido en algo atemporal y eterno. O sea, ya conecta y sigue conectando y ya se queda instalado o instaurado, como se dije.
0: Sí.
4: Y eso es maravilloso. Le pasa a muy pocas bandas y hay que agradecerlo muchísimo.
0: Y hoy tienen... claramente ya un lugar muy sólido.
4: Sí, ¿no?
0: En la escena de la música tienen un lugar muy sólido como grupo y tú en lo personal, sin duda. O sea, te hemos visto trabajar mucho en el radio, en el teatro musical, en presentaciones especiales. Me acuerdo esta que hiciste la última vez en el concierto navideño Radio Centro, que también fue un hit.
4: Sí.
0: Y bueno, regresando ahora al tema de Fobia, tienes dos presentaciones. No son idénticas una a la otra, o sea, no es un copy-paste,
4: son diferentes. Y también tenemos dos invitados que son Titán, el grupo Titán, que ha tenido mucho contacto con nosotros por diferentes razones y nos entendemos muy bien musicalmente. Y ahora decidimos invitarlos y también Meme del Real, pero no voy a revelar qué día va a estar quién, para que sea sorpresa cuando vayan. Pero bueno, los invitamos porque son amigos, porque tienen mucho que ver con nosotros y porque nos gusta lo que hacen. Y creo que va a complementar muy bien la gran fiesta que vamos a tener en el Palacio de los Deportes. Y pues sí, tratamos... Sabes que además hay mucha gente que vuela de otras ciudades o que maneja de otras ciudades para ir el día del Palacio aquí a la Ciudad de México. Entonces queremos ofrecerles dos shows diferentes porque además mucha gente compra para los dos. Entonces, pues que no veas el mismo show dos veces, ¿no? Que veas... Entonces sí vamos a cambiar el orden de las canciones, vamos a cambiar las canciones, va a haber como 6 o 7 canciones diferentes cada día. Proyecciones y momentos de show también van a ser diferentes y pues el invitado especial también es diferente.
0: Es diferente. ¿En dónde están los boletos? En el sistema Ticketmaster, ticketmaster.com.mx, en las taquillas del
4: Palacio
0: de los Deportes. Y para cerrar, sí, dime qué sentiste cuando fuiste a la conferencia de prensa y ¡pum! Encontraste a un palacio tototote de los deportes.
4: Sí, es que hace mucho que no iba al palacio vacío. Había ido a conciertos y todo, pero como que se te olvida y ya no lo tenía presente. Y el lunes, que además nos montaron ahí, no sé, esa una súper, o sea, me impresionó. Yo, cuando llegamos y estaban montando, pensé que estaban montando un show que iba a haber esa noche. Te lo juro, porque estaban las truces y luces y un escenario y toda la cosa y probando sonido. Y dije, ah, pues seguro hay un show hoy. Y no, era para nosotros, para nuestra humilde rueda de prensa que duró una hora y espectacular. Pero bueno, cuando entré y vi ahí es cuando te cae el 20 y dices, no manches, qué cantidad de gente compró boletos para vernos. O sea, me sigue sorprendiendo eso y es muy bonito. Creo que lo más importante es que cuando iniciamos estas cosas con Fobia yo trato con todo lo que hago, no tengo expectativa. Lo hago con mucha entrega, con mucha pasión, con mucho gusto. Y dejo que llegue a donde tenga que llegar. Y es muy bonito porque entonces todo lo que pase te sorprende. Cuando tienes expectativa o quieres llegar a una meta y no llegas, es frustrante, ¿no? Pero cuando no la tienes, es muy bonito, ¿no? Como que me siento muy agradecido, muy contento. Y sí, sobre todo agradecido, ¿no? Con Dios, con la gente, con la vida. porque no mucha gente llega a tener la vida y la carrera que hemos logrado nosotros.
0: Quiero pedirles que estén pendientes. Bueno, primero que corran por sus boletos. Ya estamos en los últimos boletos de la otra fecha.
4: Sí, del 23.
0: En ticketmaster.com.mx y en las taquillas del auditorio. Nosotros tendremos invitaciones. Habrá accesos Joya aquí en mis programas en vivo. Y la posibilidad de tener también un meet and greet para que conozcan a Leo, que claro, es una persona transparente. Es un gran ser humano, además de un gran Muchas músico gracias. Y un gran cantante con una historia de casi 40 años, Leo.
4: Sí, ya son 40 años casi.
0: Y un gran conductor de radio.
4: Ah, muchas gracias, muchas también. Gracias. Man. Mira, quien habla, viniendo de ti, es un gran elogio.
0: Pero es que, te lo digo de verdad, ¿qué días está tu programa y en qué horarios para que el público sepa?
4: Claro, estamos
0: ¿y en qué estación?
4: Estamos en Universal 88.1. De lunes a domingo, de 6 a 7 de la tarde, en mi programa que se llama La Ruta Universal. Y pues básicamente, bueno, como sabes, Universal, yo amo además Universal desde que soy niño, es una estación de clásicos. Lo que hacemos en La Ruta es que respetamos ese espacio de clásicos, pero pues ya clásicos son los Strokes y los The Hives y Coldplay, o sea, no nada más los Rolling Stones y los Beatles, ¿no? Entonces estiramos sin romper la liga, porque pues tampoco se trata de crear un espacio que no tiene nada que ver con clásicos, pues una estación de clásicos, pero estiramos la liga mucho y nos damos permisos muy, muy grandes de pronto. Hay muchas secciones, hablamos de world music, hablamos de Descubre los Clásicos, obviamente, que también es importante. Y luego los viernes tenemos Vinyl Tasting, donde nada más tratamos un solo álbum y hablamos de toda la historia de ese álbum, dónde se grabó, cómo se hizo, de qué hablan las canciones, historia del artista, y escuchamos 5 temas de ese álbum. Entonces, son cosas que son muy tradicionales de radio, que ya pasan poco y estamos como regresándolos a la radio.
0: Me encanta, y me encanta lo que hacen en Universal. Lo he dicho en privado y en público, siempre es una magnífica
4: compañía,
0: estación,
4: ¿no? Como
0: una gran compañía para sí. mí. O sea, por razones naturales estoy siempre en el mundo Joya, pero este lugar en donde encuentro eso que quiero escuchar en inglés siempre será Universal y
4: es
0: me encanta
4: un,
0: que estés
4: es un
0: ahí.
4: Lugar de confort para todos.
0: Me Gracias, encanta. Leo. Felicidades.
4: Gracias, Mariano. Felicidades a ti, que me estabas contando todo lo que haces, tío. No manches. Ya me dio pena decir lo poco que vengo
0: no,
4: a la estación.
0: No, bueno, estaba contando porque él me preguntó cuántas Bien, horas dura el
4: 7
0: programa.
4: Horas al día es una barbaridad. No. Tú sí eres un pro, eres un ninja de la radio. Eso es lo que eres.
0: Gracias, querido. Te felicito mucho.
4: Gracias,
0: y Mariano. El mejor de los éxitos para los
4: Muchas
0: palacios.
4: Gracias. Nos vamos por allá.
0: Claro que sí.
4: Gracias.
0: Y ya armamos una promoción para que...
4: Claro, aquí regalaremos boletos y sí, armamos algo, seguro.
0: Y fotos o te vas a apreciar.
4: Lo que tú digas.
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0: Ahora son las 12.23. Exactamente las 12.23.
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3: Muy buenas tardes, ¿cómo están? Soy Chayo Busquets y, en efecto, fíjense que hay muchas cosas que cuando las repetimos, muchas ideas, muchas llamadas de atención, todo aquello que le decimos a nuestros hijos y se repite consistentemente, se va creando una voz interna que luego la arrastramos en la vida. Y una de ellas es, ay, no llores, no es para tanto. Y fíjense que cuando estamos minimizando una emoción, la expresión de una emoción, no hace que desaparezca. Y puede irle enseñando a nuestros hijos a desconfiar de lo que siente, a esconderlo. Y es que validar no significa estar de acuerdo con todo, significa ayudarlo a reconocer su experiencia antes de regularla. Y una de las cosas más difíciles de enseñar es la regulación emocional, porque se va desarrollando poco a poco a través de experiencias repetidas de regulación. Así es que dile algo como, veo que eso te dolió, aquí estoy aquí contigo. En lugar de, ay, no llores, que no es para tanto, y más con ese tonito de evaluatorio. Vámonos con Cani García.

En las relaciones de pareja, con muchísima frecuencia se va a tener que negociar. Sin embargo, hay algunas cuestiones que no deberían de ser negociables. Y cada uno de los miembros de la pareja tiene que tener sus no negociables. Y tú te tendrías que preguntar cuáles son los tuyos. Algunas de las ideas, por ejemplo, que tendrían que ser no negociables son las faltas de respeto, por ejemplo. Ni gritos, ni insultos, ni burlas, ni humillaciones, ni a solas ni delante de otras personas. Porque recuerda que amar no es aguantar, bajo ninguna circunstancia. Y eso lo tienes que tener presente en todo momento. Porque es uno de los escalones que cuando se empieza a rebasar, se pierde. Yuri, una grande, es ella más que yo.

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Fíjense que muchas veces pensamos que cuando ponemos límites, se los ponemos afuera, ¿no? Al otro. Pero la realidad es que es un tema de dentro de nosotros, es decir, de lo que yo no voy a permitir. Porque parecería que estamos tratando de controlar al otro o la conducta del otro, pero también hemos dicho muchas veces que al otro no lo podemos controlar nosotros. Cuando le decimos a un hijo o a una persona ajena, no me puedes hablar así, tienes que respetarme, que hagas esto me hace daño. Pero eso por sí solo, aunque parece el límite, no garantiza que la otra persona cambie. De hecho, puede la otra persona ignorarlo, volver a traspasarlo. En realidad nos estamos preguntando, ¿qué voy a hacer yo si esto vuelve a ocurrir? Así es que, si lo pensamos en serio, el límite tiene que ver con qué voy a elegir yo hacer distinto si el otro se sigue comportando igual. Vámonos con Marco Antonio Solís, más que tu amigo.

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2: 1:23 p.m.
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23: Híjole, quien tiene niños pequeños sabe perfectamente bien por qué son tan cansados los niños pequeños. Y es que no tienen autocontrol. Los adultos, los que los cuidan, tienen que prestarles ese autocontrol. La parte del cerebro que participa en el control de impulsos, que es la corteza prefrontal, todavía está en desarrollo. Y de los 0 a los 5 años dependen muchísimo del adulto. Tú estás, digamos que por decirlo de alguna manera, prestándole tu cerebro a tus hijos. Eres quien decide que ya no más galletas, que es hora de dormir, que eso no se toca, que bájate de ahí. Todo el día. Todo el día pones límites y tomas decisiones. Es muy demandante. Muy. Por eso terminas agotado, agotada como cuidador. Y sí, requieren muchísimo de la presencia de un adulto. Jess y Joy nos cantan La de la mala suerte.

Fíjense que, hablando de los bebés cansados, de cómo, no, cómo cansa tener un hijo chiquito, si le sumamos a eso, ¿no? A, que no tienen autocontrol y entonces requieren todo el tiempo la presencia adulta, además de todo, hay pantallas autoestimulantes, ¿no? Contenido diseñado para engancharlos, comida ultraprocesada. Todo eso mientras tú estás viviendo tu propio proceso como padre, madre de familia, cuidador, de autorregularte. Entonces, el tema se vuelve bien complicado porque es un trabajote, ¿no? Aprender a pausar, a tolerar la frustración, a poner límites con respeto, a reparar tus errores y a volver a la calma mientras le enseñas a una persona chiquitita a hacerlo. Por eso a veces criar cansa tanto, porque crecen tus hijos, pero también tú estás creciendo en ese proceso. Así es que todo el tema es complejo. Y sin embargo, somos los adultos y necesitamos aprender a hacerlo. Vámonos con música. Vamos a escuchar a Cristian Castro y después a La Quinta Estación.

0: A veces en nuestras relaciones de pareja reaccionamos, diría mi abuelita, es que tienes prontos, ¿no? Es decir, no acabamos ni de ver qué nos dijeron cuando ya estamos con la reacción rápida. Y es que reaccionar no te hace un malo o mala persona, te hace humano. El problema empieza cuando, por reflejo, hablas, ¿no? Contestas. Y hay que aprender a reconocer el calor en el cuerpo. Muchas veces nos sube el calor en el cuerpo, a la mandíbula, a los hombros, al estómago. Y si eso se aprieta, la conversación ya no van a ser solo palabras. Es tu sistema nervioso el que está queriendo responder. Y al mismo tiempo te está pidiendo que frenes. Entonces, gana tiempo. Gana unos segundos. Baja un poco la voz. Porque estos silencios cortos es no decir algo que después vas a tener que reparar. Entonces, respira profundo. Da espacio. Y entonces piensa. Piensa en responder. Vámonos a un corte y regreso.
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3: Amigos de Joya, excelente tarde, aquí la información. El Instituto Nacional de Estadística y Geografía dio a conocer que el sector público de México generó una riqueza de 7.7 billones de pesos durante el año 2025. Esta cifra refleja el valor total de los bienes y servicios producidos por el gobierno en todo el país. El dinero se concentró principalmente en la administración pública y de justicia. Los decomisos mensuales de fentanilo en la frontera sur de Estados Unidos disminuyeron 67% entre octubre de 2024 y agosto de 2026, informó el canciller Roberto Velasco durante la glosa del segundo informe de gobierno. En el mundo, este miércoles, miles de colombianos salieron a manifestarse en el primer paro nacional convocado por centrales sindicales y partidos opositores contra el gobierno del presidente Abelardo de la Espriella. Demandan mejores salarios y respeto a los derechos humanos. De nuestro almanaque. Las mandarinas reciben su nombre de los mandarines, los altos funcionarios de la antigua China imperial. En el mundo de la botánica, la mandarina es una especie ancestral pura. Esto significa que la mayoría de los cítricos que consumimos hoy no existirían sin ella. Hasta aquí la información. Regresamos con más.
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5: 2:22 p.m.
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19: Las 3 de la tarde en punto.

0: así hay que sentirnos, sentirnos vivos, esta canción con Emmanuel que nos acompaña. Si no han tenido la oportunidad de disfrutar este disco sinfónico de Emmanuel, créanme que sí se están perdiendo de mucho. Es un disco en el que junta grandes canciones en esta versión sinfónico. De hecho, en el especial que tuvimos aquí en Joya 93.7, él platicaba que es un disco que hay que escuchar ya sea con audífonos porque tiene un sonido envolvente o en bocinas para poder disfrutar a detalle cada instrumento, cada sensación que él quería transmitir con este nuevo disco sinfónico de Emmanuel, que de verdad es una verdadera joya. Y bueno, pues tuvimos este nuevo sencillo que se llama Sentirme Vivo. También a Miguel Bosé con Aire Soy. Y pudimos disfrutar a Gianluca con Mi Historia Entre Tus Dedos. Soy Fer Quintana, Juanito en los controles, Luisito Aguilar en producción. Estamos acompañándote aquí juntos en las tardes en Joya.
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0: 3 de la tarde con 22 minutos.
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14: Bueno, como sabes, esta tarde tenemos pues algunas afectaciones viales, pero hay buenas noticias dentro de esto porque ya se restablece la circulación de Eje Central Lázaro Cárdenas a partir de Fray Servando, esto luego de manifestantes en su cruce con Avenida Juárez. Manifestantes ya se incorporan a la banqueta en Eje Central y Avenida Juárez. Hay un corte a la circulación en Paseo de la Reforma. Por manifestantes, al cruce con Eje Central y la alternativa vial es Eje 1 Norte. Manifestantes continúan con el cierre a la circulación de Atenas a partir de Versalles hasta Bucareli. Para esto, la alternativa vial es Donato Guerra y Avenida Chapultepec. Hay una marcha que está incorporándose más bien a la calle de Atenas. Y también Avenida Chapultepec tiene buen avance de Lieja a Avenida Insurgentes. Te acompañamos aquí en las tardes en Joya. Vamos a estar pendientes de estas afectaciones viales. Y nos vamos con más música. Ahora llega esto de Arturo Vargas, No Tiene Rival. Quédate con nosotros en las tardes en Joya, que la vamos a pasar increíblemente bien. La tarde con 31 minutos.

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0: Esto fue Aventura con Dile al Amor, también a Prince Royce con How Deep Is Your Love y Bajón Emocional con Yuridia. Bueno, no bajón emocional, te quiero compartir esta noticia porque la UNAM tendrá una nueva escuela en la Ciudad de México con una capacidad para 20.000 alumnos. Así lo dio a conocer la jefa de gobierno, que detalló que esta obra va a estar a cargo de su administración, pero también la UNAM se va a encargar del equipamiento. Durante un discurso, la mandataria capitalina detalló que tras una reunión con el rector de la máxima casa de estudios, desde hace un par de semanas se llegó a este acuerdo para construir este plantel en la zona suroriente de la capital. Bueno, pues por primera vez en más de 50 años construiremos otro gran plantel en la zona suroriente de la Ciudad de México. Fue lo que dio a conocer la jefa de gobierno, que pues literal gobierno capitalino va a poner la construcción de esta nueva infraestructura y la UNAM se encargará de equiparla. Detalló que tendrá un espacio para 20.000 estudiantes, por lo que el objetivo es aumentar la matrícula de la universidad para poder recibir a más aspirantes, y esta pues es una buena noticia. No se dio más detalles de cuándo van a empezar las obras, para cuándo planean terminarla, pero el simple hecho de que ya se hayan puesto de acuerdo, de que ya sepan que se va a hacer este plantel, me parece un gran, gran avance y una muy buena noticia. En 10 minutos, las 4 de la tarde, te acompañamos.
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5: Pero excelente tarde, aquí la información. El Papa León XIV concelebró una misa en el Policlínico Gemelli de Roma, donde permanece hospitalizado tras una cirugía para extirparle el lóbulo inferior del pulmón derecho con un adenocarcinoma pulmonar, según fuentes vaticanas. Y en información generada aquí en nuestro país, la secretaria de Gobernación Rosa Isela Rodríguez informó la localización de 16.003 personas mediante la Estrategia Nacional de Búsqueda y anunció la incorporación de 9 especialistas nacionales e internacionales al análisis técnico y científico de la Comisión Nacional de Búsqueda. La secretaria de Agricultura y Desarrollo Rural, Columba López, dio a conocer que el programa Sembrando Vida beneficia a más de 414.000 campesinos y que desde 2019 ha permitido plantar 1.202 millones de árboles de especies nativas y endémicas. La alcaldesa de Ensenada, Baja California, Claudia Muñiz, firmó una solicitud de declaratoria de desastre natural para gestionar recursos extraordinarios destinados a la recuperación del municipio tras las afectaciones ocasionadas por la tormenta tropical Rachel. Hasta aquí la información. Regresamos con Fer Quintana.
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15: Estás en Joya, la radio inteligente, y te estamos acompañando en esta tarde. Mitad de semana, vamos contigo y las mejores canciones. Esta canción es de Faye, se llama Barco a Venus. Que lo disfrutes, que puedas conectar con esta canción, con el ritmo que tiene para ustedes, y el bloque se pone cada vez mejor. Tres de la tarde con 59 minutos.

0: Les quiero platicar que el Metrobús tendrá su primera ruta conducida solo por mujeres. Esta ruta será operada por 48 mujeres, representando un aumento de 1.6% en la plantilla femenina total, pasando pues de verdad de un gran aumento. El transporte está por volver a tener una modificación en sus operaciones, específicamente el Metrobús, y es que un año después de anunciar la extensión de su horario los fines de semana, ahora va a contar con su primera ruta conducida solo por mujeres. Esta ruta se llama Ruta Quetzalcóatl, se convierte en una ruta que es operada por mujeres. Mediante un comunicado se reveló que serán 48 mujeres que van a operar esta ruta. El Metrobús así reafirma su compromiso con una estrategia de perspectiva de género del sistema de movilidad, con acciones orientadas a garantizar una movilidad segura y también incluyente. Y esta ruta de la línea 4 del Metrobús conecta la estación Amayac y las terminales 1 y 2 del aeropuerto capitalino. Entonces, pues muy bien, el Metrobús ya tendrá su primera ruta conducida solo por mujeres. Puras buenas noticias en esta mitad de semana. Vamos contigo, una pausa y regresamos.
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0: 4 de la tarde con 21 minutos. 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
13: Te acompañamos en las tardes en Joya 93.7 y vamos disfrutando de estas canciones. Vámonos ahora con esta canción de María José que se llama Respirar y la disfrutas en Joya 93.7. Respira, si estás en el tráfico, tranquilo. Aquí te acompañamos.

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0: Ya está. 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
1: 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Una experiencia inolvidable a la que queremos invitarte aquí en las tardes en Joya. En 10 minutos, las 5.
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6: Y llega el momento de acompañarnos de una canción que es un verdadero himno a la libertad personal, a la autenticidad y al derecho a amar sin complicaciones ni ataduras. Esto a través de un tono ligero, alegre, bailable. Juan Gabriel desarrolla estas temáticas: la libertad como valor supremo, el bienestar de ser amado y el amor frente a la presión social. Esto que escuchamos a continuación será ¿Pero qué necesidad? ¿Para qué tanto problema?, dice Juan Gabriel. Disfrútala aquí en Las Tardes en Joya. Quédate con nosotros.

0: Se activa alerta amarilla por intensificación de lluvias fuertes y caída de granizo para esta tarde en Alcaldía Álvaro Obregón, Azcapotzalco, Alcaldía Benito Juárez, Coyoacán, Coajimalpa, Cuauhtémoc, Gustavo Amadero, Iztacalco, Iztapalapa, Miguel Hidalgo, Magdalena Contreras y Venustiano Carranza. Tómenlo en cuenta y también pues decirles y platicarles sobre este bloqueo en Periférico Norte frente al Parque Naucali, esto en dirección a la Ciudad de México. La afectación vial pues es el cierre que abarca carriles centrales y laterales, que está generando un verdadero caos vehicular con filas ya kilométricas que afectan la circulación desde zonas como Atizapán y Cuautitlán, además del segundo piso. Para rutas alternas se recomienda Gustavo Vaz, avenidas locales de Naucalpan. Y como siempre, pues la recomendación es consultar aplicaciones de navegación en tiempo real antes de salir, o que consultes también tus vías alternas para que puedas evitar este bloqueo en Periférico Norte frente al Parque Naucali. Soy Fer Quintana y te acompaño en esta tarde ya de lluvia en Joya 93.7 y las mejores canciones.
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0: Bueno, son las 5 con 27 minutos y te quiero contar que Antonio Banderas va a interpretar a Hernán Cortés. Lo sorprendente no es este dato, lo sorprendente es que va a ser una película hecha con inteligencia artificial, cosa que pues a mí sí me sorprende muchísimo, sobre todo por el uso de la inteligencia artificial. Pero bueno, Antonio Banderas volverá a dar vida a un personaje histórico, esta vez para ponerse en el traje de Hernán Cortés, una película que va a recrear la expedición del conquistador español a territorio mexicano y que va a incorporar la inteligencia artificial para su realización. Entonces, bueno, pues sin duda alguna será este pues un momento histórico, tanto pues la película sobre Hernán Cortés se centrará en la expedición, en lo que hoy conocemos como México, va a abordar su búsqueda de poder y reconocimiento. La trama mostrará el papel que desempeñó Marina, la conocida Malinche, durante el avance de los españoles. También va a explorar la manera en la que Hernán Cortés recurrió a las alianzas con otros pueblos. En fin, creo que para México va a estar curioso, interesante conocer esta visión de esta historia de Hernán Cortés, pero lo va a interpretar Antonio Banderas. 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Y bueno, son las 5:28. Vámonos con Kurt. Sé fuerte, corazón.
1: Las 5:00 p.m. con 29 minutos.

0: 5:48. ¿Les gusta el chismecito? Sí. Bueno, pues les tengo aquí uno porque resulta que Luis Miguel, de nueva cuenta, nos da de qué hablar porque subió una foto con el productor Paul Jackson Jr. y desata rumores porque Luis Miguel está generando esta expectativa entre sus seguidores luego de que circulara una fotografía suya en un estudio de grabación junto al guitarrista y productor estadounidense Paul Jackson Jr. Esta imagen apareció en las redes sociales de Luis Miguel, pero fue eliminada pocos minutos después. Un detalle que, pues, avivó las especulaciones sobre un posible regreso discográfico de Luis Miguel, aunque hasta ahora, pues, no se ha confirmado nada oficialmente de que Luis Miguel esté preparando un nuevo álbum. La posibilidad de que esté grabando nuevas canciones, pues, cobra mucha relevancia porque han pasado casi 9 años del lanzamiento de su último disco de estudio. Y obviamente, pues ya queremos cosas nuevas de Luis Miguel. No sé si su último disco fue ranchero, fue mexicano. No sé si ahora extrañemos a Luis Miguel cantándonos baladas, un no sé tú, pero yo. Pero bueno, no sabemos con qué sorpresas llegue Luis Miguel, si es que llega con sorpresas además. Pero lo que sí es cierto es que, pues, esta foto al parecer no es inteligencia artificial, esa es otra. Sí había estado en un estudio en Los Ángeles. Las versiones sobre esta nueva producción comenzaron a circular después de esta imagen. De acuerdo con una periodista de espectáculos, Luis Miguel estaría grabando en Los Ángeles, California, donde habría coincidido con Paul Jackson Jr. Esta supuesta grabación también ha despertado interés por coincidir con las versiones de que ahora Luis Miguel está preparando un nuevo álbum. Nada está confirmado y el tema, pues, surge después de que se anunciara el Luis Miguel Tour 2027. Va a recorrer distintas ciudades de Estados Unidos, América Latina y Europa. Y pues esta expectativa de una nueva producción musical abre una posibilidad. Ojalá, estaría divino, ¿no? Tener un nuevo álbum de Luis Miguel, estaría bueno. Ojalá nos sorprenda con temas inéditos, eso también, no lo sabemos. Pero, pues, lo que sí es cierto es que la vida de Luis Miguel es un misterio total. De verdad que nos ha dejado ver pocas cosas de él, se saben pocas cosas de él. Por lo pronto se sabe que está muy estable con Paloma Cuevas, que está muy feliz, que ya está bien de salud, que está teniendo una campaña multimillonaria con una refresquera, de que le está yendo bien, pero Luismi, sí queremos más música, ojalá que sí se haga este álbum. Quédate con nosotros en las tardes en Joya.
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25: Las 6 en punto, y para esta tarde de lluvia llega el primer sencillo debut y el gran éxito internacional de Laura Pausini. Esto es La Soledad en Joya 93.7.